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1: 6:13 PM.
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0: Esta es la hora en Radio Ranchera, la mera mera. 6:31 p.m.
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1: 6:44 p.m.
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0: Esta es la hora en Radio Ranchera, la mera mera. 6:59 PM.
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5: Gracias, Yeto, que dice así.

0: se marcan ya las 7:07. Las 7:07. ¿Qué tal? Buenas noches. ¿Cómo están todos ahí? Bienvenidos a escuchar Buena Música. Hoy es lunes 7 de septiembre del año 2026. Es un placer saludarles en esta noche.
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0: Son las 7:08. Las 7:08. 9980-0970 es la línea para sus comunicaciones. 9980-0970 ahí para que usted esté con nosotros ahí activo. Ahí.
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0: Las 7:08.
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0: Bueno, más música, son las 7:08.

0: Bueno, las 7 con 12 minutos, las 7 con 12 minutos. La número 1, la mera mera, la gigante. La explosiva, como dice Jane, por ahí, la explosiva. Las 7 con 12 minutos. Con 12 minutos, este lunes 7 de septiembre. En el calendario cívico, el Día de la Paz.
1: 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Su hijo se quedó encargado.
0: Bueno, 9980-0970 es la línea habilitada. 9980-0970 ahí para sus comunicaciones.

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2: Bueno, seguimos a las 7:18, las 7:18. 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Son las 7:20. Las 7:20. Saludos siempre 9980-0970. Siempre saludos ahí para Roger Matute, que anda, está escuchando la programación. Roger Matute. En casita, disfrutando también para Cindy Matute. Bueno, anda también, está también Cindy escuchando la programación. Saludos, Cindy. Cindy Matute y también Roger Matute. Está Daniel y Maxi por ahí también. Bueno, entonces saludos para estos dos pequeñitos, hijos de nuestro gran amigo Roger, Daniel y Matute. También saludos, ahí están siempre pendientes de la mera radio ranchera.

0: Bueno, seguimos con la promoción de este lunes 7 de septiembre. Son las 7:24 en la número 1, La Mera Mera, cortesía de hermano Tacho. 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Las 7:25, 7 de la noche, 25 minutos en la Mera Mera Radio Ranchera. 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Las 7:26. Son las 7:26 en la número 1, La Mera Mera, desde Olanchito, para ustedes, transmitiendo en esta hora de la noche. También, pues, quiero saludar a mi gente en el departamento de Colón, que siempre pendiente, con La Mera Mera Radio Ranchera. Saludos, amigos, allá en el departamento de Colón, allá están siempre pendientes, allá en Barranco Chele. Ah, ahí en Barranco Chele los escuchan siempre, ¿verdad? En Barranco Chele, saludos. Ahí también por zonas como las colonias, diferentes colonias en Sabá, barrio La Pava, ahí también, en Sabá Colón, saludos. Barrio La Pava. 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A 7:27, siempre para Daniel, para Mauchio, también para Roger Matute y Cindy, también saludos, Cindy Matute, ahí están chequeando la promoción, saluditos. Las 7:27, allá para José Mejía en Atlanta, también para Brian, también allá para Estados Unidos, gran Brian, y también don Jorge Rivera, también en la USA, hablando gente ahí por Armenia, ¿eh? Saludos. Pues entonces vamos con más, siempre a través de La Mera Mera. Para el amigo Roger Matute, que la pase bien ahí, hombre.
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son las 7:33 minutos, 7:33 minutos. 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Las 7:33, bueno, atención, mucha atención. 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Las 7:33. 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
0: Bueno, 7:34 minutos, 7:34.

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estamos de regreso, son las 7:49 minutos. Roger Matute, Cindy Matute, Daniel y Magto, ahí están siempre pendientes de la promoción. Saludos. Hay que se la pasen muy bien escuchando la mera mera Radio Ranchera. 7:49 minutos. 7:49, 11, estaremos en las 8 de la noche. 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

Está bloqueada sordo. 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Son las 7:52 minutos. Las 7:52 minutos. Nos restan 8 minutos. Llegamos a las 8. Faltan 8 minutos y vamos a llegar a las 8 de la noche. 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

Bien, son las 7:53 minutos. Vamos a avanzar con más música a través de la Mera Mera. Siempre para Roger Matute, Cindy, también, que la pasen bien ahí.

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1: Las 8 de la noche en punto.
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Bueno, las 8 y 4 minutos, las 8 de la noche, 4 minutos, en la clínica veterinaria de lo comercial Tocoa, atendida por la doctora Mabel Cabrero, ofrece atención integral para sus mascotas, incluyendo desparasitación, vacunación, exámenes clínicos y ultrasonidos. 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Tengo que saludar ahí a nuestros oyentes, como ser a Rubén Darío ahí en Hotel Posada. Rubén Darío, está activado siempre ahí. Marvin Martínez, me escucha ahí en Potrerillo, se llama Marvin Martínez. Ahí pues ayer empatamos el domingo, ¿eh? O ayer, ayer, 1-1 frente al equipo de Sabaneta. Tuvimos varias oportunidades, pero bueno, los pusimos a ganar nosotros, los tuvo que empatar el equipo, este equipo Sabaneta, que casi le ganamos, va, faltó un poquito, ¿eh? Pero así es esto, va, 1-1. Vamos a ver cuándo volvemos a jugar. Según el calendario, creo que va a ser entre un domingo por medio, creo que va a ser. Las 8:05, vamos a saludar siempre para Roger Matute, para Cindy Matute, para Daniel y Mactu, y también un saludo para Erika Carolina Mencías. Ah, bueno, Erika Carolina Mencías de Chaparral, dice, puro Chaparral, ¿eh? Puro Chaparral. Erika Carolina Mencías, de parte de Roger, ¿va? De Roger Matute. Bueno, aquí les complacemos, son las 8:05. 8:05.

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4: Bueno, entonces vamos con la música. Son las 8:16 minutos, 8:16.

Bueno, seguimos a las 8:19 minutos. 8:19 minutos, don Juan Jananilla. Saluda para Alicia Zoraida Sánchez, Normondina, Jeffrey y Cristóbal, de parte de don Juan Jananilla, que siempre está pendiente ahí en la colonia San Luis. Ahí le saludamos, que la pase bien. Don Juan Jananías.

Perdón, 8:23 minutos, 8:23. Saludos para el primo Héctor González, ahí por Agalteca. Ahí está escuchándome. Saludos para el primo Héctor González, que no se pierde el programa. Magali también para Rudy, ahí que la pasen bien. Por acá tengo saludos para el mini TikToker ahí, para Carlos también por ahí, para Colochita, para Lucía y para Novita, para Gladys. Bueno, siempre también para Roger, para Cindy, para Daniel y Maxu, también para Erika Carolina Mencías, ahí están siempre conectados, los están escuchando siempre ahí, que la pasen bien, están disfrutando de la buena música. Saludos para Julio Cano, para Gina Cardosa, para Novita ahí, para Consuelo Troya, para Johnny Pavón, el hombre Juncal ahí, saludos Johnny, y también para todos ahí. Entonces escuchamos ahí al Buki, son las 8:24 en la número 1, la mera mera.

0: gente Juncal, Martita, un saludo cordial, ¿verdad? Su mamá. Buenos días, doña Nifa. Ahí parte Martita Duarte, me está escuchando allá en la Unión Americana. Para Dele Cartagena, saludos para Irving Guevara, el hombre de los pinos, ¿eh? El mero toro de los pinos ahí.
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0: Son de las 8:28 minutos, 8:28 minutos. Vamos a seguir con más complacencias. Vamos a hacer con la música ranchera de Chalino Sánchez.

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0: Saludos allá en la comunidad de La Olla. Saludos. ¿Dónde está Freddy Blanco? Bueno, me dejó esperando Freddy Blanco hoy nunca, ¿verdad? Gran Freddy Blanco allá en la comunidad de La Olla. Saludos.
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0: Amigo Ordóñez, me quedan. Ordóñez ahí por La Olla, en la parte de arriba.
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0: Todos los amigos en esa zona ahí, saludos. Eduardo Ganchoso dice, saludos para el que se ve, se me pasó ahí, vamos a ver. Saludos para el sitio. Para el sitio, dice. Saludos para Johnny Sevilla, saludos. Javi Mejía para Manolo y Pelice, dice. Parte de Javi Mejía. Para Manolo y Pelice, saludos. Parte de Javi Mejía. Saludos para Nelson Cárcamo, primo de la Ceiba. Ahí me estoy
2: gustando. Nelson Cárcamo. La guitarra de oro.
0: Para Nelson Sandoval, saludos. Para Dago Sandoval, Dago Sandoval. El primo Nelson Cárcamo allá en la Ceiba. Para Freddy Pérez, saludos. Y siempre para Roger Matute, para Cindy Matute, también para Erika Carolina Mencía de Chaparral. De Chaparral. Saludos para Ana Lucía. Quiero una música, dice Javier Mejía. ¿A dónde me está mirando Javier Mejía? Vamos a ver. ¿A dónde me está mirando Javier Mejía? Para Rey Ardilla, saludos. El venado. Y que lo me digan, dijo. Me quiere Javier Mejía, ¿verdad? Vamos con placer ahí. El venado. Ana Lucía, saludos. Son las 8:38 minutos. 8:38 minutos. Están los temerarios.

0: Amigo ahí, Edil del Arca, claro, lo está escuchando ahí. No, Edil del Arca. Un saludo de Andrés Herchel, ese, Edil del Arca ahí. Dice, era jugador del Chele, solo Pelón me decía. Entonces era integrante del equipo Chele. Imagínense. Ese equipo ha sido aguerrido siempre, ¿verdad? Ascendió hasta primera división en este equipo. Yo con mi equipo nunca he ascendido, pero vamos a ver este año cómo lo va a ir. Saludos para Joel ahí. Para Heriberto, saludos. Gracias, Heriberto. Heriberto, saludos. Por saludos también por aquí para el Bombón Jimmy, también para Lilian y Cindy en la colonia de San Jorge, me están sinusando, saludos. Y se para Roger, para Cindy, para Roger y para Erika Carolina Mencía del Chaparral. Así va, bueno. Así me dije Roger Matute. ¿Qué canción ahí que me quiere escuchar ahí? Edil del Arca ahí, gracias por su apoyo.
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0: Bueno, las 8:43 minutos, atención, amigo agricultor, Agrocomercial Tocoa pone a tu disposición un equipo de ingenieros agrónomos con amplia experiencia para diagnosticar plagas y enfermedades en sus cultivos. 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O también dice, me salúdame a Carroza, hasta Los Ángeles. O también salúdeme, dice, a Cardosa, hasta Los Ángeles. A Cardosa, hasta Los Ángeles. A salud para el burro, por acá.
1: ¡Hey!
0: Bueno, gracias ahí, Edil del Arca. Muchas gracias, Edil. Muy agradecido. Voy conversando ahí con algo del Buki. Son las 8:44. Voy para Edil del Arca ahí, que la pase bien ahí. Saludos para Ramírez.
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0: las 8:50 para, soy el patrón, dice, para Snyder, Josué, para Genaro, también saludos, Genaro, el nombre de la película, ¿verdad? No, Genaro, para Nelson.
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0: El merenguito es riquísimo, en Navidad se toca bastante. Para Marta, para Leonel García, saludos. También Roger Matute pasándola muy tranquilo escuchando la promoción, ¿verdad? Al ritmo de la mera mera, ¿verdad?
1: Y con ustedes, el hombre de la guitarra de oro, Valente Perea. ¡Cuidado!
0: El amigo Edil del Arca siempre en sintonía por ahí. Gracias por sus regalitos ahí. Al amigo ahí, Edil del Arca, saludos. Saludos para Chele Andrés, dice. Bueno, para Borja Rodríguez, saludos. Para José Alvarado también. Para María Santos. Para María Santos. Para Martita Duarte, saludito en Nahusa también. A su gente Juncal, saludos. Bueno, entonces vamos a conocer al gran bombón Jan Jimmy. Después venimos a para Cindy con la cachimba. Y cuando anduve como perro ahí para conocer a Jimmy. Son las 8:51. Saludos para Tatiana por acá.

0: Bueno, seguimos, son las 8:55, 8:55. Quiero saludar para Juan Munguía, también para mi pequeño ahí, Isaac González, el Coyol. Don Pedro Vanegas en la 21, siempre está pendiente. Don Pedro, a tiempo no miro a Don Pedro Vanegas, ¿eh? La 21 de noviembre, está disfrutando ahí, Don Pedro Vanegas. También para Don Santiago Albán y Conchi, también saludos. Para Joaquín, ¿qué tal? Que la pase bien. Para William Vázquez, salud. Para García, para Ipin.
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0: El Méndez para Leco y José. Ahí para Milo Juárez, Jorrito Juárez, siempre ahí en Méndez. Un saludo. Para mecánico, saludo mecánico. También para Cristi López. Activadas por ello, ¿eh? Para María Mesa, ¿qué tal? Buenas noches. Bienvenidos a todos los que van llegando ahí. Para Cruz Vázquez, saludos. También va pasando por aquí también. A todos los que pasan por aquí, por esta programación, saluditos. Para Juan Bautista, saludos. Para William Vázquez. Para Leslie Mejía. Entonces vamos con más, son las 8:57 minutos en la mera.

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1: Entonces son ya las 9:09. Saludos ahí para Antonio Caraguay, ¿verdad? Para Juan Molina, para Ángel Pacheco, para todos los amigos conectados ahí, gracias. Para José Mejía en Atlanta siempre. Ah, bueno, José Mejía allá por Atlanta, saluditos. Y también para el amigo Jorge Rivera ahí también en la USA, su gente ahí en Armenia, saluditos. Y para Brian también allá por la Unión Americana, salud. Lilian Gómez, Mario Oldarío Gold. También para Cindy, ahí en la colonia San Jorge, ahí está con el bombón y con Lilian. Ahí le complacemos, ella quiere bailar entonces con la cachimba ahí para complacerle.
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para Cindy, que estaba bailando en la colonia de San Jorge. Ahí está con Lilian y está también para con Jimmy, el gran bombón. En la colonia de San Jorge, saludos, los están escuchando ahí. Isaías Figueroa, saludos. Lourdes Escobar, ¿qué tal? Dariela Hernández, saluditos. Bueno, ¿qué tal? Buenas noches, bienvenidos todos. Para Ramiro Araujo, ¿qué tal? Ramiro Araujo, también allá conectado también por ahí. También nos piden la canción acá, Bella pero Mala. Este es de Los Temerarios. Vamos a complacer ahí. Ordóñez Rodríguez, saludos. Bueno, también para Cabezón, para Lo Bello ahí, saludos. Voy complaciendo entonces para Lidia, también para Denis Hernández. Y para quién más ahí, para Roger, saludos. Para Areli, también saluditos ahí. Para Rodríguez, son las 9:05. Para Donay, también saludos. Y Olivia González, están ahí conectados ahí con la mera, mera Radio Ranchera. Bella pero Mala, los Cándalos Temerarios.

minutos, las 9:01 en la número 1, la mera mera. Bailando en Wilson Díaz, Carla Morales, Blandi Batiste, Alba Luz Sevilla. También para Lucho. José Manuel, saludo para Guzmán 504. Nelson Urbano Orellana, saludo. Bueno, son las 9:10. Esta canción de Bronco y para complacer, son las 9:10. Para complacer con algo hoy de Bronco. La canción que se titula Yo Tengo Sed. Bueno, entonces no sale. Vamos a ver entonces. Ok. Perfecto. Complaciendo. Santo Isidro, saludos.

Bueno, para Guzmán siempre ahí. Los pidió una canción, pero no está en el repertorio por acá. Pero sí, los pide otra, nosotros la mandamos. Pero los pidieron también por acá, Señora Elegante, de ¿quién es? De Karin León, saludos. David Cabrera, saludos. Gabriel Alemán, saluditos a todos ahí, hombre.

entonces esa canción que le habían solicitado ahí en la plataforma ahí, Calle León, Señora Elegante. Bueno, siempre saludo a la familia Zavala Guzmán, hasta el terrero, de parte de Guzmán 504. Saludo también a los Lanchana por acá. Entonces está el terrero de la familia Zavala Guzmán, de parte de Guzmán 504, de la Unión Americana, ¿va? Para Martínez, Martínez quiere escuchar la canción Las Águilas Andan Solas. Ever Villeda Tejeda, saludos. Daniel Hueso, ¿qué tal? Buenas noches. Las 9:19 minutos en la mera, la número.

las 9:27 minutos, avance el tiempo. Mira cómo se ve el tiempo, ya son las 9:27, ya. 9:27 minutos. Ahí para Chamigato, saludos. Para Pérez, para Gil Maestrada, saludos. Para José. Y para José Aguilar también, por ahí, saludos. Bueno, Zavala, la familia Zavala Guzmán en el Tejero, de parte de Guzmán, saludos. A la familia Zavala Guzmán hasta el Tejero. Desde la USA les está saludando Guzmán. Siempre para el gran bombón, para Jimmy, para Lina y también para Cindy ahí en la colonia San Jorge. Para el amigo Edil de la Arca, gracias por sus regalitos ahí. Para José, saludos. Para la flaquita también saludos. Y Alexandra. Bueno, vamos a avanzar con más porque el tiempo se lo va. Son las 9:28 minutos. ¡Hey! Las 9:28 minutos. Vamos a complacer aquí con Melange y su grupo Cariño.

de los Jones ahí, pero no me dejes sin ti, buena rolota. Esas son las 9:35. Leo Tábora siempre allá en Zonaguera. Un buen amigo ahí, Leo Tábora. Todavía está escuchando a mí, Leo. Saludos a Leo Tábora, Bueno, si hay para Edil del Arca, ahí gracias por sus regalitos ahí. Para el bombón ya se durmió, ¿va? Ya se durmió el bombón. Ya se durmió, va a descansar.

para Cindy Maturde, Daniel Mactu y también para Erika Carolina Mencía del Chaparral, saludos. Bueno, para Alex 504, para Emilson López también saludos. Bueno, Juncal, un saludo a todos ahí en Juncal, en Clinton, en Carvajales, ¿qué tal los amigos? En Reforma también saludos. Don Filiberto Villafranca, un tiempo nos miramos, don Filiberto Villafranca, de la ciudad para Palacio, Alejandrita y también para Marlon Villafranca, ahí en Reforma. También para don Betido Martínez, otro buen amigo ahí. También por acá para el amigo Bayombe, en la zona de Juncal, en el cruce ahí. Caballero, el amigo Caballero ahí. Le saludamos. Las 9:36 minutos. Vamos a continuar con más música ahorita. Saludo para Milton Carrasco, para Alex. Milton Carrasco me tiene abandonado, ¿no? Para Alex también, para todos los amigos que están siempre pendientes por ahí. Saludos. Bueno, vamos a avanzar con este merenguito riquísimo de Aniceto Molina.

pero todavía no estamos en Navidad, todavía. Pareciera que fuera Navidad, pero todavía no falta, pero ya huele a tamal, ya estamos algo cerca, ¿verdad? Septiembre, octubre, noviembre y diciembre. Bien, eso se va rapidito. Bueno, Marjorie Ruiz, saludos. Juan Dueñas, Elvin Pérez, José Mario, deben saludos ahí. Bueno, pues saludar por acá también, se ve para don Manuel Posada, ahí en su centro de trabajo, me está escuchando, Manuel Posada. El mismo Toño Bustillo también, ahí está también trabajando en el Departamento de Vigilancia. Saludos. Siempre para don Adrián Caballero y su esposa Yesenia, ahí en Juncal. Ahí están siempre pendientes. Buenos amigos, lo que pasa es que no nos queda tiempo, vienes a ver, pero de repente vamos a ir a Juncal, vamos a llegar ahí. El próximo viaje que hacemos a Juncal, vamos para donde don Adrián Caballero y Yesenia ahí en Juncal. Buenos amigos, excelentes amigos ellos ahí en Juncal. Les saludamos. Las 9:40 minutos, son las 9:40. Faltan 20 y estaremos en las 10 de la noche. Algo suave, Marco Antonio Solís ahí.

Bueno, son las 9:45. Saludos para Héctor, dame saludos. Bueno, vamos con música de Maricel. La habían solicitado ya ratito, entonces aquí la complacemos.

0: música de Marisela, el Avian Solitado, estamos complaciendo ahí. Siempre para Carla Castro, saludos. Las 9:49, 11 estaremos en las 10.
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Harold Munguía, que estuvo de cumpleaños el sábado. Harold Munguía allá en Sabás. Muchas felicidades, de tarde, pero sinceras. Yo estaba invitado, pero no pude ir. Les pido disculpas, Harold. Últimamente, pues, se me atravesó un problemita ahí y no pude viajar. Pero es como que he estado. Excelente amigo, Harold. Saludos, Harold. Bueno, Marixa Muñoz, saludos también por ahí. Nosotros los vamos. Brian Hernández, muchas gracias por todo. Muchas bendiciones para todos ahí. Y será hasta mañana, siempre a las 7, que estaremos por acá. Brian Hernández para NY, también saludos. Bueno, buenas noches. Aquí me despido con los caminantes. Será hasta mañana. Bye, buenas noches.

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3: 10 de la noche y 45 minutos.

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0: Esta es la hora en Radio Ranchera, la mera mera. 11 de la noche
1: y 45 minutos.

Un aplauso bien bonito para este maravilloso trío.

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1: 0:28. 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
1: Son las 2 de la mañana. En punto.

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1: Son las 2 de la mañana
2: y 14 minutos.

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1: Son las 2 de la mañana.
2: Con 29 minutos.
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1: Son las 2 de la mañana
2: y 44 minutos.

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1: Son las 3 de la mañana.
2: En punto.

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1: Son las 3 de la mañana.
2: Con 11 minutos.

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1: Son las 3 de la mañana.
2: Con 30 minutos.

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1: Son las 3 de la mañana
2: y 44 minutos.
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1: Son las 4 de la mañana, con un minuto.
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1: Son las 4 de la mañana.
2: Con 11 minutos.

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1: Son las 4 de la mañana, con 32 minutos.

0: Tenemos ya las 4 de la mañana con 32 minutos. 4 de la mañana, 32 minutos. Buenos días. ¿Cómo están mis compadrazos, hombre? ¿Cómo están mis comadrazas? ¿Cómo me les ha ido? Espero que todo bien. Solo con este calor horrible, ¿va? Bueno, ¿qué le vamos a hacer? Hay que echar para adelante. A las 4 de la mañana con 33 minutos, como siempre, agradeciendo al que hizo el cielo y la tierra por darnos un día más. Gracias a nuestro papá Dios. Hoy tenemos martes, 8 de septiembre 2026. Día martes, no te cases ni te embarques, ni de tu casa te apartes, Cuando nuestro calendario está marcando 8 de septiembre 2026, listos para presentar este su bonito programa por una gentil cortesía de Agrocomercial Tocoa.
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Bien, tenemos ya las 4 de la mañana con 37 minutos. Vamos. Ya es hora. Arriba, todo el mundo. Son las 4 de la mañana con 37 minutos aquí en los estudios de Radio Ranchera, la número 1, la mera mera, en el 102.9 FM Estéreo, Está con nosotros Radio One 102.5. Radio Olanchito en el 88.5 FM Estéreo. En esta mañana de martes, para los que me vienen sintonizando en este momento, martes 8 de septiembre de 2026, y la hora exacta 4:38 minutos. 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Bien, el número que tenemos acá para sus solicitudes, 9980-0970. Para sus solicitudes musicales. Cuando tengo ya las 4:39, nos quedan 21 para las 5. Buenos días con la mera mera.

Bien, tenemos ya las 4 y 43 minutos, 4 de la mañana con 43 minutos, 17 minutos para las 5 de la mañana. Alex Rodríguez, que ya está con nosotros en Tehuajal, excelente mañana, Alex, estar pendiente. Alex Rodríguez allá en Tehuajal.

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Ya las 4:51, 9 minutos, y vamos a estar en las 5 de la mañana aquí en La Mera Mera. 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Bien, son las 4:52. El amigo José Díaz, que ya está con nosotros. Gran oyente, José. Ya está con nosotros. Voy a saludar para David, el popular muñecón. Un saludo hasta el Rancho Amelia. Así que el saludo es muy especial para Olman y para David, el popular muñecón, en Rancho Amelia, de parte de Toñito López. Ya están en las labores. A oscuras, dije Toñito, porque ayer en ese airizal les cortó la energía. Pero ahí están en las labores y escuchando La Mera Mera. Así que para David, el popular muñecón, para Olman, que están en las labores, de parte del buen amigo Toñito López, están con nosotros allá en Rancho Amelia, laborando y escuchando la radio. Ahí nos pide un tema Toñito, ya lo vamos a programar. José Díaz, ¿qué dice José? Ahí está también disfrutando del programa. Ahí está el amigo José Díaz, disfrutando con La Mera Mera.

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Bien, son las 4 de la mañana con 56 minutos. 4 de la mañana, 56 minutos. Saludos a José Díaz. Ya le vamos a complacer al amigo José Díaz, que es un gran oyente de La Mera Mera. Bueno, voy a saludar para David, el popular muñecón, para Olman y para el buen amigo Toñito López, ya que están con nosotros allá en Rancho Amelia. Dice Toñito, estamos en las labores, Primo Lacho, y escuchando Radio Ranchera, la número uno, La Mera Mera. Cuando estamos a 3 minutos para las 5 de la mañana.

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1: Son las 5 de la mañana. En punto.
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5: Cuando tengo ya las 5 de la mañana con 3 minutos aquí en la mera mera. 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Contáctese al 95-66-96-95. 5-3 minutos, las 5-3 minutos, mi gente que me escucha ahí en los campos bananeros. ¡Saludos! Buenos días al primazo Mando Ruiz, a Doña Yoli, saludos a Kimberly. Ahí están con nosotros en Campo Cayo. El amigo José Díaz que nos escucha aquí en Olanchito. Saludos, José. Vamos a saludar también para Olman y para David, el popular muñecón allá en Rancho Amelia. Al buen amigo Toñito López. Saludos, Toñito. Cuando tengo las 5:04, 5 de la mañana, pasados 4 minutos.
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1: El buen amigo José Lemus ya me reporta sintonía desde los Estados Unidos de Norteamérica. Excelente mañana, este buen amigo José Lemus, que es un gran oyente de Radio Ranchera. 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Bueno, así que para José Lemus, estoy pendiente, José. Lorenzo Vanegas Antunes, Trojas Aldea, también ya reportándose. Espero que la esté disfrutando el gran Lorenzo Vanegas Antunes, ya también solicitando la cancioncita de su agrado.

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Cuando tengo ya las 5 de la mañana con 12 minutos, con la siguiente vamos a complacer al buen amigo José Lemus, que está con nosotros allá en los Estados Unidos. Saludos, José. Cuando son las 5 ya con 13 minutos.

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1: Son las 5 de la mañana
2: y 16 minutos.
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6: Buenos días, buenos días, buenos días. Saluditos, saluditos también del corresponsal de Radio Ranchera, la mera mera. 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Especialmente aquellos del Valle Arriba. 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Pilas, primo, pilas.
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Bien, llegamos ya a las 5 de la mañana con 18 minutos. 5 de la mañana, 18 minutos. 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Bien, son las 5 de la mañana con 19 minutos. Voy a saludar para mi buen amigo Rubén Darío Mejía. Está con nosotros. Este hombre, donde quiera que anda, allí anda con la mera mera. Está en sus labores, ya está por salir. Así que saludo a Rubén. Rubén Darío Mejía. Cuando tengo ya las 5 con 19 minutos, 5 de la mañana con 19 minutos. 5 y 19 minutos.

Bien, llegamos. Y a las 5 de la mañana con 23 minutos, mi buen amigo Roger Matute. Ya está levantado este hombre, ya está en acción. Así que saludo, Roger. Excelente mañana le deseo en este día martes, cuando nuestro calendario marca 8 de septiembre del 2026. Así que para Roger Matute, nuestro saludo. Cuando tengo ya las 5 de la mañana con 24 minutos, 5:24, el amigo Fuad Hananí ahí de la San Luis. Buenos días, don Fuad. Saludos a Cristóbal Vázquez, a doña Normondina Puerto, que ya está levantada tomando cafecito. Así que saludos, doña Norma. Un saludo también para Elsie Zoraida Sánchez y la familia allá en San José. Saludos, Elsie. Un saludo para el Jeffrey en el puerto de La Ceiba. No se pierde el programa también el Jeffrey allá en el bello puerto de La Ceiba. Voy a saludar a Denis Meléndez. Me escucha en todas las aldeas. Para Jocón allá en nombre de Jesús. Para el Chalán en Tehuajal y para el Bibi en Limones. Avelino Cruz, buenos días. Avelino Cruz. Orlin Sandoval, que también está con nosotros. Julio Mendoza, que dice Julio, todo bien. Chango Romero, que dice el amigo Chango. Vamos a saludar para Alfredo allá en Rancho Las Marías, en Trojas de Aldea. Están con nosotros a esta hora disfrutando con Radio Ranchera, la número uno, la mera mera. Cuando son las 5 ya con 25 minutos.

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1: Son las 5 de la mañana
2: y 28 minutos.
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6: Bien, llegamos ya a las 5 de la mañana con 30 minutos. A nuestros amigos que están con nosotros allá en Ganadería Agurcia, en la Piedra del Tigre, laborando y escuchando la mera mera. Así que el saludo es especialísimo para los buenos amigos que están con nosotros allá en Ganadería Agurcia, en la Piedra del Tigre. Son las 5 de la mañana, 30 minutos. 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Paquiño Rodríguez y Carlos Sandoval en la máquina de los Rafa. Bueno, ya les vamos a contar también con el tema que nos piden por ahí. Estos buenos amigos, Paquiño Rodríguez y Carlos Sandoval, ahí en la máquina de los Rafa. Full sintonía nos dicen estos buenos amigos. A las 6 con 3, oh, perdón, las 5 con 32 minutos. Ahí sí estamos bien. Las 5 de la mañana con 32 minutos.

Bien, tengo ya las 5 de la mañana con 36 minutos. 5 de la mañana con 36 minutos. Nos separan 24 minutos para las 6 de la mañana. 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Bien, las 5:37 minutos, atención a la hora, nos quedan 23 para las 6 de la mañana.

Las 5 de la mañana con 41 minutos, 5 de la mañana con 41. Estamos a 19 minutos. 19 minutos y vamos a estar en las 6 de la mañana aquí en el estudio de Radio Ranchera, la número 1, la mera mera. 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Son las 5 ya con 42 minutos. 5 de la mañana con 42. 18 minutos para las 6 de la mañana.

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1: Son las 5 de la mañana
2: y 45 minutos.
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3: Bien, tengo ya las 5 de la mañana con 49 minutos. Voy a saludar a mi buena amiga doña Hipólita, viuda de Alvarado. No se pierde las programaciones a través de la mera mera. Desde que iniciamos a las 4 hasta que se cierra a las 10 de la noche con Germaín González. Ahí que nuestro saludo, doña Polita. Allá nos escucha por el hospital Doctor Aníbal Murillo Escobar. Estamos a 11 minutos. Y vamos a estar en las 6 de la mañana. Y la chica se mueve sexy. 5:49, vamos a ir con más complacencias. Cuando estamos a 11 minutos ya para las 6 de la mañana.

bien, tengo ya las 5:53, 5:53. 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Allá en Limoncito y Oro voy a saludar a Marcos Hernández, mi gran oyente. Marcos Hernández nos sintoniza en Limoncito Lloro.

Las 6 de la mañana. 3 minutos ya para las 6 de la mañana. Aquí en la mera mera Radio Ranchera. Vamos a ver, buen día. Bueno, voy a saludar a Vilma, mi gran oyente. Ya está con nosotros. Saludos, Vilma. Gracias por estar siempre pendiente de la señal a través de la mera mera.

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1: Son las 6 de la mañana
2: en punto.
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5: ¡A levantarse! 6 en punto de la mañana.
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0: momento, 6:04 aquí en La Mera Mera. Buenos días, primo, dice. Complázcame ahí con esa que le solicito. La amiga Vilma, qué gran oyente Vilma, Complázcame, primo Lacho, con una cancioncita. José Cárcamo desde Tehuajinal. Saludos para Siria Ramos, hasta nombre de Jesús. Ahí me le complace, dice primo Lacho, antes de que me vaya a la chamba. Ya se la vamos a enviar. Antes de ir a la chamba, dice, bueno. Después de la que vamos a complacer, se la vamos a estar enviando. 6:04.
1: Solo tucanes de Tijuana, por favor. ¡Échale, primo!

Tengo ya las 6 de la mañana con 10 minutos. 6 de la mañana con 10 minutos. Las 6 de la mañana con 10 minutos aquí en la Mera Mera. Voy a saludar para mi buen amigo el comandante Pozas. Espero que la esté disfrutando. Ya está levantado este hombre. Tiene que ir a las labores. Se levanta oscurito. José Cárcamo desde Tehuajinal. Buenos días, José. Saludos, dice, para Siria Ramos allá en nombre de Jesús. Ya que no se pierdan su programa. Cuando tengo ya las 6 de la mañana con 11 minutos.

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2: Bien, tengo ya las 6 de la mañana con 17 minutos. 6 de la mañana con 17 minutos. Aquí en los estudios de la Mera Mera. 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

Tenemos las 6 de la mañana ya con 21 minutos, 6 de la mañana con 21 minutos aquí en los estudios de La Mera Mera, la número 1, Radio Ranchera. 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Bien, tengo las 6 de la mañana con 22 minutos. Las 6 de la mañana con 22 minutos, esa es la hora exacta. Y vamos a continuar con las complacencias. Vamos a ver si logramos salir con todas las que nos han solicitado y las que nos siguen solicitando. Vamos a ir con Aniceto Molina cuando son las 6 con 22 minutos.

Bien, tenemos ya las 6 de la mañana con 25 minutos. Buenos días a mi buena amiga doña Justina Navarro. Buenos días, doña Justina. Siempre pendiente de la señal a través de la mera mera, a nuestra amiga Ledia, a Porfirio Salomón Mejía. Espero que la estén pasando muy bien a esta hora de la mañana. 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Bien, las 6 de la mañana con 26 minutos. Las 6 de la mañana con 26 minutos. A mi buen amigo Moncho, Deli Junior. ¿Qué dice Moncho? El gran Deli Junior. Siempre con nuestra sintonía a esta hora de la mañana. Cuando tengo ya las 6 con 27 minutos.

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1: Son las 6 de la mañana
2: con 29 minutos.
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Un saludo para nuestro gran amigo, el gran Piqui, ya que siempre está pendiente del programa a esta hora de la mañana. Así que saludos al gran Piqui. Cuando tengo ya las 6:33 a.m. Vamos a ver, buen día, primo, dice. No me pierdo ese programón que usted dirige. Siempre le escucho acá en La Esperanza Inquivocal, David Antonio, mi gran oyente. Buenos días, David. Date pendiente, David, que ahí te vamos a programar tu cancioncita. Cuando tengo las 6:34 a.m.

0: Pogo. ¿Qué dice? Gracias, gracias. Ahí vienen, muchachos. Adelante.
1: Gracias, gracias.
2: Mándame.
0: Vamos parrandeando, déjalo pasar.
2: Ah, ok. Adelante.
0: Mick

Bien, tengo ya las 6 de la mañana con 39 minutos. Las 6 de la mañana con 39 minutos. 21 minutos y vamos a estar en las 7 de la mañana. A mi buen amigo Nergel Roda, buenos días. A nuestros amigos que están con nosotros allá en Agua Purificada Titos. Espero que también la estén pasando muy bien, ya que no se pierden las programaciones a través de la Mera Mera, la número 1 Radio Ranchera. Bueno, siempre el saludo para el buen amigo que me sintoniza allá en La Esperanza, Intibucá, David Antonio. Saludos, David. David Antonio, mi gran oyente allá en La Esperanza, Intibucá. Nuestros amigos allá en Hacienda, los dos hermanos en Arenal, laborando y escuchando Radio Ranchera, la número 1, la Mera Mera. Así que para nuestros amigos allá en Hacienda, los dos hermanos allá en el pueblo de Arenal. 6:40 minutos, 20 para las 7.

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1: Son las 6:00 a.m.
2: y 43 minutos.
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6: Buenos días, buenos días, buenos días. Saluditos, saluditos también del corresponsal de Radio Ranchera, la mera mera. 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Saluditos, primo, saluditos. Pilas, primo, pilas.
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perdón, 6 de la mañana 50 minutos. Buenos días a nuestro hermano Germán Ruiz, que está con nosotros ahí en Puerto Escondido. Buenos días a doña Doris, a Carlos, a doña Victoria, a Carmenza. Vamos a saludar también a Julio, a Marina, a nuestro buen amigo Chon Pelón, que siempre se levanta oscurito todos los días. Buenos días a doña Mary. Están con nosotros ahí en Puerto Escondido. Cuando tengo ya las 6:51, nos quedan 9 minutos y vamos a estar en las 7 de la mañana. Buen día, primo Lacho. Bueno, ya le dimos viento, ya le complacimos. Vamos a ver. Aquí tengo más mensajes. Hubo, bueno, de todo en la celebración del cumpleaños del patrón Elvin Montoya, allá en Hacienda los dos hermanos. Ahí que hubo de todo. En la celebración del cumpleaños del patrón Elvin Montoya, allá en Hacienda los dos hermanos. Así que nuestro saludo muy especial. Cuando tengo las 6:52 minutos.

A nuestra amiga Iris, buenos días, nos escucha ya en el pueblo de Jocón. Saludos, Iris, mi gran oyente, no se pierde las programaciones a través de la Mera Mera. Estamos a 5 minutos ya para las 7 de la mañana. Hubo queque en la celebración del cumpleaños del patrón Elvin Montoya, ahí en Hacienda Los Dos Hermanos. Si quieren escuchar una rola por ahí. Acá tengo más mensajes, ya complacerles me va a ser difícil. Buen día desde Indiana, Estados Unidos, Jairo Murillo. Siempre activo con la Mera Mera, Primo Lacho. Buenos días, allá en Indiana, Estados Unidos, el buen amigo Jairo Murillo. Siempre activo, nos dice Jairo, con la Mera Mera. Cuando estamos a 4 minutos ya para las 7, no hay tiempo para más. Como siempre, la invitación para que nos sintonicen el día de mañana, si nuestro Señor nos lo permite. Por hoy, gracias, muchas gracias, a nombre de Agro Comercial Tocoa.

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1: Son las 6 de la mañana
2: y 59 minutos.
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0: Hola, ¿qué tal? Buenos días, muchas gracias, oh Dios de los ejércitos. Muchas gracias, Padre bueno, Padre maravilloso. Le pedimos por nuestra familia, por nuestros compañeros, por esta empresa de radio, muchas gracias. Muchas gracias por estar con nosotros. Muchas gracias por permitirnos estar llevándoles lo mejor de este espacio de noticias. Gracias, Padre bueno, Padre maravilloso. Le pedimos que nos ayude, que nos ilumina, que nos fortalezca, que nos bendices y que nos dé lo necesario para poder seguir siempre adelante con nuestra vida. Gracias, Dios bueno, Dios maravilloso. Hoy es 8 de septiembre. Hoy es 8 de septiembre en el calendario de la festividad de la tradicional Semana Cívica. Hoy es 8 de septiembre. Hoy es 8 de septiembre, día de la alfabetización. Programa especial en la Plaza Cívica, 8 a.m. Por supuesto, hoy hay un bonito también homenaje al abogado Gabino Morales. Queremos agradecer a nuestros patrocinadores en la festividad del 91 aniversario de la celebración de la Semana Cívica. Gracias al Citra Barimasa, Selvin Urbín y todo su junta directiva central. 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Son las 7 de la mañana con 12 minutos, 7:12, hora mañanera en el Mañanero Deportivo, el programa que lo lleva tempranito de la cama al fútbol, en el espacio que usted pidió para informarse mejor esta mañana. ¿Qué le pasó a Griezmann en Estados Unidos? Revela la verdad sobre su tema y, por supuesto, algo que también enciende las alarmas en el campo internacional. Son las 7 de la mañana con 12 minutos, 7:12. Drede Moncada interesa a renombrar equipo de Inglaterra. Mientras tanto, siempre en el campo internacional, Real Madrid recibe noticia, Inter sube baja y figura para debut en la Champions. También trasciende referente a lo que tiene que ver el fútbol internacional. Mbappé se postula para el Balón de Oro, puede ser un buen año para ganarlo. También trasciende sobre este tema relacionado con este jugador. Pinto hace confesión y revela lo que hizo. Me dijeron que estaba loco, pues hoy estoy demostrando lo contrario. Mourinho, previo a la Champions, he tenido lo mejor y lo peor en este estadio, así que ya nada me sorprende, ha dicho este técnico. Flick no contará con él, se pierde el debut de Barcelona en la Champions League. También trasciende referente a lo que tiene que ver el fútbol internacional. 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Génesis sonríe y aplasta al Juticalpa con goleada. También trasciende referente a este tema relacionado con lo que tiene que ver el fútbol de Liga Nacional en nuestro país. Mauro Reyes es contundente sobre su futuro y sale en defensa de Nixon Cruz, según trasciende referente a Liga Nacional. Real España especialmente dice, cumple, doblega a los lobos de la UPN y lo hunde en la apertura 2026. La máquina venció 2-0 a los lobos de la UPN en el penúltimo minuto de la jornada 4 del campeonato 2026. Vamos a la pausa, no nos cambien. Ya regresamos.
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0: Mañana con 23 minutos, 7 de la mañana con 23 minutos en la emisión de noticias del Mañanero. Junto Evelio Rivera, Germán González, Luis del Arca, Carlos Obando, Jocelyn Oyuela. En el municipio de Jocón, Marel Arteaga. En Esquipulas del Norte, Olancho, el compañero José Leonardo. Y por supuesto, en el sector de Arenal, el compañero Manuel Antonio Puerto. Estamos listos esta mañana para presentarles la emisión de noticias del Mañanero. Totalmente en vivo esta mañana para informarles de las notas más importantes, más relevantes. Ya tenemos con nosotros al perdido Evelio Rivera para presentarles el informe policial esta mañana, totalmente en vivo, en el aire esta mañana. Ayer me decía Mundo Funes, ¿qué pasó hoy con el perdido Evelio Rivera? O sea que cuando Evelio no viene, cuando Evelio no reporta, sus fans preguntan, ¿dónde está? Vamos con el informe policial, totalmente en vivo esta mañana, a través de la emisión de noticias del Mañanero.
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0: 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Evelio, buenos días.
2: Muy buenos días, compañero Walter. Efectivamente, es que ayer tuvimos un día fuerte. Diré que estoy enfermo, pero no es enfermedad, no sé. Me salió una cosa ahí en el pie, que he estado tomando todos los medicamentos habidos y por haber. Además, ya vamos a estar con ustedes todos los días, porque ya ahora me toca entrar a las 8 de la mañana a lo que es la empresa para la cual laboro, en Bodega Rina, y luego pues ya tengo otras responsabilidades ahí que realizar. Pero Walter, estamos en este momento agradecidos con Dios por el impacto que fue el Día de la Paz, ese homenaje que le hicieron al abogado Gabino Morales. Gabino Morales jugó un papel muy importante también cuando se abrió el canal que era en aquel entonces circuito cerrado, luego antena abierta, porque jugó un papel muy importante como abogado. Pero bueno, felicidades, abogado, por ese homenaje que le hizo el Comité de la Semana Cívica. Por la noche, compañero Walter, también se dio una bonita actividad donde todos compartimos de un concierto. Yo estuve viéndolo en casa porque no pude asistir, motivo de mi salud. Vamos en detalle con las informaciones. Plantaciones de cocaína fueron localizadas en montaña adentro. ¡Qué barbaridad! 25.000 arbustos de supuesta coca fueron localizadas por las Fuerzas Armadas, el Ejército, entre otros, en el municipio de Olanchito, que pertenece al departamento de Yoro. Desde hace mucho tiempo se vienen erradicando estos sembradíos que se logra, pero son detectados, luego son incinerados y otros, pues, lo raro de esto es que no hay captura, solo llegan el Ejército, desmantelan estos sembradíos. Y también habían lugares donde hay donde procesaban la cocaína y luego trasladadas a la comercialización. Hay comunidades como la comunidad del Chorro, Armenia, La Bramadera, el sector montañoso de la Icaca, entre otras cosas, que pertenecen al Medio Aguán, del Alto, al Valle Arriba, y que han sido desmantelados por el Ejército de las Fuerzas Armadas, entre otras cosas. Y este fin de semana, este inicio de semana, no es la excepción, donde se han desmantelado 25.000 arbustos de hoja de coca. En otra información, compañero Walter, que damos a conocer es que lluvias del Medio Aguán lograron algunas viviendas ser dañadas y también una interrupción del tramo carretero a la altura de Puerto Escondido, que tuvieron que acudir vecinos y algunas autoridades para poder dar el paso a los vehículos debido a la fuerte lluvia. Informamos también, se sigue sobre la investigación del fallecimiento de Daniel Hernández, que llegó herido de arma de fuego al hospital Daniel Murillo Escobar, posteriormente falleció. Y en el campo regional encuentran sin vida a una persona de la tercera edad que había desaparecido. Esto sucedió en el sector de Bonito Oriental. Y el informe de los detenidos en el municipio de Colón, municipio de Tocoa, departamento de Colón, 3 personas detenidas por tráfico de drogas y otro por escandalizar a vía pública y otro por violencia intrafamiliar, según el informe que registra a nivel de la región. 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Bueno, está todo que me está molestando. 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Bueno, ¿qué más podemos decir, hermano? Pues solamente esto, pase usted un buen día, Dios les bendiga a todos y por supuesto aquí estamos curándonos de esta incomodidad que tenemos en la planta del pie, espero que Dios es bueno y está dando resultados. Y el Santo Walter, saludos a Mundo Funes y a todos los que nos escuchan en diferentes partes del municipio.
0: Bueno, muchas gracias Abelio, gracias Abelio, muy amable. Al compañero Evelio Rivera por ese importante reporte informativo esta mañana. 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La abogada Jessy Patricia Romero también envía un efusivo saludo a los Olanchitos en su semana cívica. 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El doctor Denis Adarío Seguer, el médico de los pobres, también saluda a los Olanchitos en su tradicional semana cívica. 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Walter dice, buenos días, saludos. Quiero saludar, dice, a Ena, está celebrando la fecha de su cumpleaños. Dios la bendiga, Dios la ilumine siempre. Felicitaciones, dice, y que siga cumpliendo muchos, pero muchos años más de vida. Reside en el sector de la colonia Rosales. Muchas gracias. Otro mensaje, Walter, buenos días. ¿Cuándo van a dar el bono tecnológico en Jocón? Estamos jodidos, dice. Bueno, es que hay serios problemas con esta entrega del bono. Dice Walter, buenos días. Aún sigue la toma en el hospital Aníbal Murillo Escobar. Ya le vamos a informar porque hasta ayer se ha hablado de que iban a ser progresivas, ¿verdad? Repito, pero más adelante le vamos a informar porque entendemos las emergencias siempre se están atendiendo, tal como lo dijo el doctor Freddy Castillo.
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0: Bien, son las 7:39 minutos. Una importante entrega de reconocimiento ha realizado el presidente de Cosecio al diputado Milton Puerto Seguera. Escuchemos esta mañana a través de la emisión de Noticias del Mañanero.
5: Nosotros hoy, como miembros del Comité de la Semana Cívica 2026, estamos entregando lo que es una certificación a nuestro homenajeado del día 12 de septiembre, el ingeniero Milton Puerto Seguera. Dice que la suscrita de acta del Comité de la Semana Cívica de Olanchito certifica que en sesión celebrada por el Comité de la Semana Cívica otorga el máximo reconocimiento y homenaje cívico en reconocimiento a su valiosa participación, aporte, gestión y legado a favor de la Semana Cívica. Una celebración que durante 91 años de historia ha contribuido a fortalecer los valores cívicos, patrióticos y culturales y de identidad a nuestra comunidad. Que este devenir histórico ha desempeñado un papel digno, especial reconocimiento, no solamente por su participación y acompañamiento en las actividades de la Semana Cívica. Es por tal razón y por votación unánime que los miembros del Comité de la Semana Cívica Cosecio de Olanchito nombra a ingeniero Milton Puerto Seguera, homenaje del día 12 de septiembre, Día del Ganadero, dado en la ciudad de Olanchito a los 7 días del mes de septiembre del año 2026. El homenaje corresponde a los múltiples aportes que ha recibido el Comité de la Semana Cívica durante múltiples años. Número uno, que en el año 2013 el ingeniero mocionó el decreto para que la Semana Cívica fuera patrimonio cultural de la nación. Punto logrado. Número dos, la moción de la partida presupuestaria para el Comité de la Semana Cívica en el año 2016. 300,000 lempiras de fondos asignados al Comité de la Semana Cívica. Y número tres, que en este año 2025 el ingeniero Milton Puerto solicita lo que es una modificación al decreto para que la partida presupuestaria a partir del año 2026-2027 sea de 1,000,000 de lempiras. Entonces tenemos más de 1,000,000 de razones para que el Comité de la Semana Cívica le rinda este homenaje al ingeniero Milton Puerto por su importe 300,000 lempiras de fondos asignados al Comité de la Semana Cívica. Y número tres, que en este año 2025 el ingeniero Milton Puerto solicita lo que es una modificación al decreto para que la partida presupuestaria a partir del año 2026-2027

0: para que puedan ser objeto de homenaje en nombre de todos los olanchitos representados por el Comité de la Semana Cívica por su invaluable aporte, que si le ponemos un valor económico son millones de razones que desde el 2016 ha recibido el Comité por una gestión de su persona hacia el pueblo de Olanchito.
1: Alegre por el reconocimiento que el Comité de la Semana Cívica ha decidido en pleno hacerlo. De verdad que nos llena de mucha humildad y a la vez nos motiva para seguir haciendo lo bueno por Honduras, por el departamento y por Olanchito. Créame, ingeniero, que este reconocimiento trae en mí, en mi corazón, mucho más capacidad de poder gestionar ante el gobierno de la República las necesidades que tiene el departamento y particularmente el municipio donde vivimos. Y sé que la Semana Cívica, en manos de Cosecio, en manos de su presidencia, también está haciendo algo muy importante. Y debo de aprovechar para agradecer a los maestros, a los alumnos, a los padres de familia, a todos los que al final conforman este mes cívico que Olanchito se ha distinguido por realizarlo de esa manera tan distinguida. Muchas gracias y que Dios bendiga a Olanchito, al Comité de la Semana Cívica y a todos los hondureños.
2: Bueno, ahí está. 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Vamos a informar en el campo nacional esta mañana referente a lo que ha sido la salida de el expresidente José Manuel Zelaya Rosales. Según lo que se está dando a conocer, según se informa, el día de ayer salió de emergencias el expresidente de la República Manuel Zelaya Rosales, al parecer para recibir asistencia médica en México, según ha dado a conocer su esposa, la expresidenta Xiomara Castro. Al parecer estaría en México por un largo tiempo recibiendo atención médica, según lo que se da a conocer esta mañana. 7:46 en la emisión de noticias del Mañanero.
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4: Bien, son las 7 de la mañana con 51 minutos. 7:51 minutos. Nos vamos a ir a la Plaza Cívica con el compañero Carlos Obando.
5: Estos eventos que han precedido con a la fecha de la incineración de la bandera hasta esta fecha 8 de septiembre. Hoy el calendario cívico marca como el día de la alfabetización. Profesora Hilda Martínez, ella es miembro del comité de la Semana Cívica también y miembro de los organizadores. Bueno, aquí se organiza todo a través del comité y qué bueno porque hay mucha dinámica. Profe, hoy es día de la alfabetización. ¿Cuánta importancia reviste la alfabetización?
6: Muy buenos días. Hablar de alfabetización es un tema muy amplio, ¿verdad? Sabemos que alfabetizar es lo que nos lleva como ser humano a poder compartir el pan del saber a aquellas personas que aún no han podido adquirir estos conocimientos. Alfabetizar en la cuestión científica, en cuanto a números, en cuanto a literatura, sociales, también alfabetizar en el sentido del amor hacia el prójimo, valores culturales y sociales. La alfabetización, como le digo, es un tema amplio. Alfabetizar religiosamente. Hay muchos centros educativos que se enmarcan en este beneficio para aquellas personas que aún no adquieren los conocimientos.
5: Profe, pues cuando hablamos de que un pueblo se puede desarrollar con analfabetas o con personas ya alfabetizadas o educadas.
6: con personas educadas, con personas con los conocimientos que adquiere día a día. Hay muchas personas que se desarrollan aún sin los conocimientos científicos, sin los conocimientos educativos. Son personas que han llegado a superarse sin tener que estar en un centro educativo. Pero siempre es necesario poder saber leer, escribir, sumar, restar, multiplicar. Son conocimientos que uno los necesita también para poder desempeñarse en la vida.
5: ¿Qué temas tenemos el día de hoy, profe, el día de la alfabetización aquí en la Plaza Cívica?
6: El día de la alfabetización tenemos, como es de costumbre, el programa en la mañana aquí en la Plaza Cívica. Tendremos puntos artísticos. Están participando centros educativos que impulsan la alfabetización a adultos, como ser el Instituto José Trinidad Cabañas, el Centro Básico Joaquín Reyes Tejeda, el Instituto San Francisco de Asís y muchos más centros educativos que pues nos enseñan este valioso conocimiento.
4: Bueno, ahí está, Día de la Alfabetización, este día en la festividad de la Semana Cívica 2016. 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Bueno, nos vamos un poco temprano porque voy a cita médica. Gracias por haber estado con nosotros, gracias por haberse informado esta mañana en el especial Semana Cívica 2026.
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1: Son las 8 de la mañana con 11 minutos.
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0: Porque la gente nos lo pidió, lo estamos haciendo de corazón. En ningún momento queremos igualarnos al señor Chalino Sánchez, que merece muchísimo respeto. Esto lo hacemos al estilo de los Lara, porque ustedes lo dijeron, raza.
1: Así que sube la pinche troca, hijo, dice.
0: Y vámonos a pistear. ¡Ánimo!

0: Y para que sigan piseando desde casita, compita, con mucho cariño, vamos a pedirle aquí a mi padre que nos complazca con Hermosísimo Lucero, viejo.
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Copita, vamos a decir saludcita. Saludcita, copa. Complázcale a su público. Una de las canciones que llegan hasta el alma. Para todos los adoloridos se llama Prenda del Alma.

0: A ver, compadre, presentes el siguiente corrido que en lo personal me gusta mucho, en la voz del viejón, de mi viejón, con mucho cariño.
1: En las corridas del señor Chalino Sánchez, se llama El Coquillo, Castro y Chúpele, viejo.

0: Ok, bueno, quiero saludar por ahí para el amigo esta mañana, por ahí conectado con nosotros, el amigo Jairo, desde la Unión Americana, está conectado con la Mera Mera. Saludos, éxitos por ahí, ¿verdad, amigo Jairo? Que la pase bien con la Mera Mera. Saludos a los amigos en las diferentes partes del país que están conectados con la única radio que sana, comanda y comanda por ahí, ¿verdad? Saludos para toda la banda, que la pase súper rico con nosotros de esta mañana. Bueno, gracias a los amigos. Están ahí siempre reportando sintonía en la Gigante del Valle. Bueno, los amigos ahí que andan conectados con nosotros en Estados Unidos también, saludos. Que la pasen bien.
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0: Voy con más complacencias en esta mañana. Por ahí saludos a nuestra gente de Arenal. Nuestra gente de Arenal. La gente de Arenal empieza este... Este 12 de septiembre empieza la elección y, ¿verdad?, también la presentación de las candidatas a lo que es la reina infantil y juvenil. Saludamos a toda la gente de la zona de Arenal, Lloro, el pintoresco pueblo de Arenal. Saludos, que la pasen bien con nosotros en la Mera Mera. Voy con más complacencias en esta hora de la mañana. Gracias por estar por acá reportando sintonía, los amigos. Está con ustedes siempre Ronnie Espinosa por acá, para complacerle a todos y a todas.
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0: Voy a complacer algo de banda MS, así que por acá más música para complacerles, para esa gente que anda llorando por ahí, va. Fuiste mía alguna vez, dice banda MS acá en la Mera Mera. En este 8 de septiembre les saludamos. Se la pasen rico con nosotros.

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1: Son las 9 de la mañana
2: con 9 minutos.
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Ok, bueno, por acá con más música a través de La Mera Mera. Gracias por estar con nosotros en sintonía total. Tengo más saludos, dice Manuel Rodesta. Buenos días, Ronnie. ¿Me puedes complacer el avión de la muerte? O los Tigres del Norte, atentamente, Manuel Rodesta. En Charlotte, Norte Carolina, hermano. Saludos, hermanazo. Saludos, hombre. Saludos al gran Jairo Murillo en la zona de Estados Unidos. Ya está conectado, mi hermanazo. Anda activadísimo, ¿verdad? Ahí conectado. Voy complaciendo con más música en esta mañana. Esto es La Mera Mera.

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1: Son las 9:00 a.m.
2: y 20 minutos.
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5: Buenos días, buenos días, buenos días. Saluditos, saluditos también del corresponsal de Radio Ranchera, la mera mera, desde Memphis, Tennessee. Un saludito para toda mi gente hondureña, especialmente aquellos del Valle Arriba. Saluditos, primo, saluditos. Pilas, primo, pilas.
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Voy a complacer acá esta mañana por acá el tema del avión de la muerte. Bueno, voy a complacer acá esta mañana por acá el tema del avión de la muerte por ahí para el amigo Manuel Rodex, ¿no? Allá en Charlotte, North Carolina. Saludos a nuestra gente que está en sintonía total con nosotros esta mañana. A nuestra gente que está disfrutando de la programación. El avión de la muerte, dicen, de los Tigres del Norte. Voy a complacer hasta la Unión Americana.

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1: Son las 9 de la mañana
2: y 31 minutos.
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2: Son las 9 y 30 minutos.
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1: Son las 9 de la mañana
2: y 45 minutos.
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0: Ok, 9:51 minutos en esta mañana por acá para complacerles, para mandarles buenos temas musicales en esta mañana. Ahí toda la raza hoy complaciéndole el tema del Jefe X por ahí, ¿verdad? Saludos a toda la banda.
1: Se llama el Jefe X.
0: Disfrutando la programación, el amigo Jairo Murillo. Saludos, hombre. Ahí también para mi hermanazo Manuel. Ahí a toda la raza que anda conectado con nosotros, disfrutando la programación en Estados Unidos.

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1: Son las 10 de la mañana
2: con un minuto.
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6: La hora 10. En punto.
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Ok, por acá voy con más música en esta mañana. Gracias por estar con nosotros a través de la mera mera. Mi casa nueva de Furia Norteña. Eso es la mera mera para complacerle a toda la raza, hombre. Buenos días, que están conectando con nosotros. El saludazo para toda la banda que anda conectado en la zona de Sabá, los amigos de Tocoa. Muchas gracias por estar en sintonía de la mera mera.

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1: Son las 10 de la mañana
2: con 13 minutos.
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Ok, por acá al final del día dice Grupo Firme, hoy con más complacencia a través de la mera mera. En esta mañana por acá dice, hermano, compláceme con la música Por Tu Maldito Amor de Vicente Fernández. Saludos para Ross desde San José. El popular arroz anda conectado, anda pegado ahí, va.

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0: Bueno, por acá nosotros invitándoles para que sigan disfrutando de la programación en esta mañana. Sigue disfrutando por acá con la mera mera. Por acá en esta espectacular mañana. Buenos días. Las diferentes partes del país. Atención, mucha atención, habitantes de Tel, Arizona, Florida, Esparta, Río Chiquito, San Juan, en la zona de La Masica, Santa Ana, La Ceiba, Tocoa, Trujillo. 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
0: Por acá tengo más llamadas, buenísimo, esta mañana. Gracias por estar con nosotros acá en la mera mera. Buenos días, hola, buenos días.
3: Aló, buenos días, me puede complacer con una canción.
0: ¿Con quién tengo el gusto?
3: Leonardo Gabriel Caría.
0: ¿Dónde me escuchas, Leonardo?
3: Acá en Rancho La Cañada.
0: Ok, hermano, dime qué te complazco.
3: Una troca salió de Durango.
0: Ah, ok, hermano, yo te complazco. Saludos para alguien. Bueno, no me dijo el saludo por ahí. Ah, dime.
3: Para nadie.
0: Ok, hermano, saludos. Yo te complazco por ahí, ¿verdad? Éxitos por ahí los muchachos en las diferentes partes del país. Conectados con nosotros en la mera mera. Una troca salió de Durango, dice. Ok, bueno, ya le vamos a complacer, hombre. Gracias.

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1: Son las 10 de la mañana
2: con 34 minutos.
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2: Noticias internacionales.
3: La presidenta de México, Claudia Sheinbaum, afirmó que el territorio mexicano no es ni será colonia ni protectorado de ningún país extranjero. Luego de que el mandatario estadounidense, Donald Trump, publicara una imagen con un mapa en el que México, Canadá, Groenlandia, Islandia y algunas islas del Caribe aparecen cubiertos de los colores de la bandera de Estados Unidos. El secretario de Estado de Estados Unidos, Marco Rubio, se reunirá este martes en Barranquilla con el presidente de Colombia, Abelardo de la Espriella, para sellar el acercamiento de ambos países.
4: Nacionales.
3: El Colegio Médico de Honduras convocó a sus agremiados a una asamblea extraordinaria informativa a nivel nacional, programada para este martes 8 de septiembre, con el propósito de plantear una serie de exigencias al gobierno relacionadas con la situación laboral y salarial de los profesionales de la salud. Una operación marítima en el Caribe hondureño dejó como resultado preliminar el aseguramiento de 2 embarcaciones, la captura de 11 personas y el decomiso de 17 fardos de supuesta cocaína, informaron las Fuerzas Armadas de Honduras. Copeco informó que los remanentes de una onda tropical y el transporte de humedad proveniente del Mar Caribe generarán este martes lluvias y chubascos débiles y dispersos, principalmente en la región oriental del país.
4: Locales.
3: Miembros de la Federación de Organizaciones Magisteriales de Honduras, FOM, en Olanchito, solicitan a las autoridades realizar las gestiones necesarias para que los maestros puedan ingresar al sistema del Seguro Social. Los docentes señalan que contar con este beneficio permitiría mejorar su acceso a servicios de la salud. Con la participación de unos 400 socios productores de palma, se proyecta la instalación de una nueva empresa extractora de palma africana en el municipio de Olanchito. De acuerdo con lo anunciado, el proyecto estaría concretándose en un plazo aproximado de 2 años, lo que representaría una nueva oportunidad para los productores de la zona y un impulso a la generación de empleo y al movimiento económico del municipio.
4: Deportes.
3: El Club Deportivo Maratón tendrá como rival a la Liga Deportiva Alajuelense de Costa Rica en los cuartos de final de la Copa Centroamericana 2026. El conjunto verdolaga afrontará una serie de alto voltaje ante uno de los clubes de mayor tradición de la región, que llegará a Honduras decidido a buscar su clasificación.
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0: Ok, muy complacido por acá, voy complaciendo más temas musicales. El tema por acá de la hondureña de Fer Martínez. Gracias por estar con nosotros en Sintonía Total de la Mera Mera. Bueno, voy a complacer acá, ¿verdad? El gran popular arroz. Dice, buenos días, me complace. Vamos a ver por acá. Bueno, por acá, antes de que me vaya, es por ahí. A mi hermanazo, saludos ahí, que la pasen bien, el gran Luis. Elaborando la máquina, Luis, saludos.
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0: Bueno, por acá voy complaciendo más temas musicales por acá esta mañana. Gracias por estar en sintonía con nosotros a través de la Mera Mera. Ahí vamos a ver por acá, vamos a ver. Tengo más saludos por acá a través de la Mera Mera. Voy a complacerles a todos, ¿verdad? Esta mañana. Buenos días, primo, dice, ¿cómo está? Complácame. Una rola de Niceto, cualquiera, va. Gracias, voy con más complacencia a todos en esta mañana.

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1: Son las 10 de la mañana
2: y 44 minutos.
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Es 48 minutos, 10 de la mañana con 48 minutos en sintonía de la mera mera. Perdón. Acá en esta mañana por acá, saludando a los amigos taxistas que andan conectados disfrutando de la programación. En esta especial mañana, ¿verdad? Gracias a esta hora por acá. 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Saludos, muchachos, que la pasen bien con nosotros. Acá en la mera mera, hoy con más complacencias en esta hora de la mañana. Gracias por estar en sintonía de la mera mera.

Bueno, por acá me despido de esta mañana. Gracias a ustedes por estar con nosotros, siempre en sintonía total y la mera mera. Por acá, los amigos están por acá disfrutando la programación. Gracias. Hasta el día de mañana, si Dios lo permite, ¿verdad? Algo de música por ahí para todos en esta mañana. Mi hermanazo Mario en Llantera Mario, saludos. Algo de Conjunto Primavera. Nos vamos por acá nosotros. Gracias a ustedes por estar en sintonía de la mera mera.

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1: Son las 11 de la mañana en punto.
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1: Son las 11 de la mañana
2: con 15 minutos.
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1: Son las 11 de la mañana
2: y 35 minutos.
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5: Buenos días, buenos días, buenos días. Saluditos, saluditos también del corresponsal de Radio Ranchera, La Mera Mera. Desde Memphis, Tennessee, un saludito para toda mi gente hondureña. Especialmente aquellos del Valle Arriba. Saluditos, primo, saluditos. Pilas, primo, pilas.
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1: Son las 11 de la mañana
2: y 43 minutos.

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1: Son las 11 de la mañana
2: y 43 minutos.

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1: Son las 11 de la mañana
2: y 59 minutos.
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1: 12 horas con 15 minutos.
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3: Noticias internacionales.
4: La presidenta de México, Claudia Sheinbaum, afirmó que el territorio mexicano no es ni será colonia ni protectorado de ningún país extranjero. Luego de que el mandatario estadounidense, Donald Trump, publicara una imagen con un mapa en el que México, Canadá, Groenlandia, Islandia y algunas islas del Caribe aparecen cubiertos de los colores de la bandera de Estados Unidos. El secretario de Estado de Estados Unidos, Marco Rubio, se reunirá este martes en Barranquilla con el presidente de Colombia, Abelardo de la Espriella, para sellar el acercamiento de ambos países.
5: Nacionales.
4: El Colegio Médico de Honduras convocó a sus agremiados a una asamblea extraordinaria informativa a nivel nacional, programada para este martes 8 de septiembre, con el propósito de plantear una serie de exigencias al gobierno relacionadas con la situación laboral y salarial de los profesionales de la salud. Una operación marítima en el Caribe hondureño dejó como resultado preliminar el aseguramiento de 2 embarcaciones, la captura de 11 personas y el decomiso de 17 fardos de supuesta cocaína, informaron las Fuerzas Armadas de Honduras. Copeco informó que los remanentes de una onda tropical y el transporte de humedad proveniente del Mar Caribe generarán este martes lluvias y chubascos débiles y dispersos, principalmente en la región oriental del país.
5: Locales.
4: Miembros de la Federación de Organizaciones Magisteriales de Honduras, FOM, en Olanchito, solicitan a las autoridades realizar las gestiones necesarias para que los maestros puedan ingresar al sistema del Seguro Social. Los docentes señalan que contar con este beneficio permitiría mejorar su acceso a servicios de la salud. Con la participación de unos 400 socios productores de palma, se proyecta la instalación de una nueva empresa extractora de palma africana en el municipio de Olanchito. De acuerdo con lo anunciado, el proyecto estaría concretándose en un plazo aproximado de 2 años, lo que representaría una nueva oportunidad para los productores de la zona y un impulso a la generación de empleo y al movimiento económico del municipio.
5: Deportes.
4: El Club Deportivo Maratón tendrá como rival a la Liga Deportiva Alajuelense de Costa Rica en los cuartos de final de la Copa Centroamericana 2026. El conjunto verdolaga afrontará una serie de alto voltaje ante uno de los clubes de mayor tradición de la región, que llegará a Honduras decidido a buscar su clasificación.
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Recibimos en este importante escenario, aquí en la Arena Monterrey, otro gran amigo de Pesado, otro de los grandes de la música norteña. Un aplauso bonito para recibir a don Eliseo Robles. Que se escuche el aplauso bonito, ya.

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1: 12 horas y 45 minutos.
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1: Una de la tarde con un minuto.
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0: Es la 1:07 PM, 1:07 PM acá en La Mera Mera. Un gusto saludarles. Gracias a Dios, hoy nos permite acompañarles de nuevo como cada tarde. Estamos acá en los estudios de La Mera Mera. Vamos a la llamada. Hola, buenas. ¿Cuál quiere?
1: Fire, Fire de Gente Grande.
0: ¿Cómo?
1: Fire, Fire de Gente Grande.
0: No, aquí no se pone eso, hermano. Aquí yo no soy ranchera. ¿Cuál?
1: La que llama usted de Grupo Innovación.
0: Ajá, ¿quién habla?
1: Javier de la Rosa Ocon.
0: Javier, ahí le complacemos.
1: Un saludo por todas las people de aquí de la Rosa.
0: Ah, bueno, listo, listo, hermano. Ya vamos a complacer. Sí, la primera no, es buena música, pero el estilo no va aquí, ni en broma. Rancheritas nos identifica, gruperas, banda, en Radio Ranchera La Mera Mera. Bienvenidos a nuestro turno. Un poco medio, así va. Agripado, más o menos. Pero aquí estamos. Acompañándoles en esta...

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5: En la una con 17 minutos acá en la mera mera. Vamos a... falta Eva, imagínense. Nos metimos ahí, como dicen, se metió a la guamba. Vamos a culminar ahí con el promo para que nos vayamos con más saludos. Complacencia a nuestra gente que está con la mera mera en esta hora.
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0: En la 1 de la tarde con 21 minutos acá en la mera mera. Dice, buenas tardes hermano, aquí siempre al pie de la bandera, Sierban García, el popular Chema desde Milford, Michigan, con la canción Mujeres y Botellas de Miguel y Miguel. Saludos a todos los niños de mi bella tierra, Honduras. También saludos a todos los niños grandes que ahora nos gustan las Salvatores. Ya ustedes entienden, ¿verdad? Para no decir la marca, ahí va. Las Salvatores. Saluditos, hombre. Una excelente tarde, Chema. Vamos a complacer con este tema. Ahí están disfrutando de la mera mera en esta hora. Gracias a toda nuestra gente que está en sintonía de la programación en todas partes donde usted nos esté escuchando. Les saludamos. Y acá me dicen en otro mensaje, buenas tardes, saludos y bendiciones en esta hermosa tarde del martes 8 de septiembre. Es un gusto para mí saludarlos y reportar la sintonía desde Reeling, Carolina del Norte. Nos escribe Pablo Besares. Andamos aquí laborando en la yarda, dice, y nos está pidiendo Los Indocumentados con Ramón González. Ya la vamos a buscar por ahí. Saludos y bendiciones a la gran audiencia de la mera mera, dice Radio Ranchera. Gracias, Pablo. Muchas gracias ahí por estar en sintonía de Radio Ranchera en esta hora. Acá me dicen, lo estoy escuchando, complájame con Sin Ti Moriría, Los Temerarios. Vamos a tomar nota por ahí. Vamos al audio que nos envían. Vamos a ver qué nos dicen por acá en el 9980-0970.
1: Buenas tardes, hermanazo, buenas tardes. Necesito que me complazcas con una canción ahí, hermanazo, por Retenerte de Los Broncos. Aquí te estoy escuchando en el trabajo, carnal, en el trabajo, en la finca de Colón, en la finca de Colón. La finca de La Paz. Saludo ahí para todos los oyentes que escuchan esta emisora. La mejor emisora, mi hermanazo. Saludo a todos los que están escuchando. Me complace, hermanazo. Habla Noé Orellana, de aquí de Colón, perro.
0: Bueno, listo, Noé. Ya la vamos a programar ahí. Gracias por su reporte. Saludos desde Tela. Ya estamos con la mera mera, me dicen acá. Y por acá, a ver qué nos dicen.
2: ¿Qué tal, Luisito? Buenas tardes. Mándame la canción No Puedo Arrancarte de Mí, de Los Caminantes.
0: Bueno, vamos buscando ahí sus temas para complacerles en esta hora de la tarde. Vamos con la de Chema, Sierban García.

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5: En la 1:32, faltan 28 y estaremos en las 2 de la tarde. Vamos, avanza el tiempo, faltan 28 minutos ya y estaremos en las 2 de la tarde. Vamos a complacer con este tema. Venimos ahí con la de Don Marvin. Tenemos Sin Tiempo de Día. Edwin Giovanni nos está pidiendo también algo de Los Temerarios. Ya vamos a complacer. Agradecemos a nuestra gente que está reportándose a través del 9980-0970. Siempre pendientes, donde estén ahí les saludamos. A nuestra gente allá en Tela, ya nos reportaron sintonía. Están con nosotros en esta hora como siempre. Dice saludos a Choripollo, hasta Panificadora La Favorita. Ahí están también con la programación. Nuestro saludo, hombre. Muchas gracias ahí a todos ustedes que están en sintonía de Radio Ranchera, la mera mera, en este martes.

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Es la 1:46, 1:46 acá en la mera. Vamos a saludar allá a nuestra gente en el sector de Jocón. En el Alto Jocón está don Dagoberto Dueñas. Nos está pidiendo este tema. Ya lo vamos a escuchar por ahí, don Dagoberto Dueñas. Nuestro saludo en esta hora, gracias por el reporte. 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Edwin Giovanni, por ahí la vamos a complacer con el tema que nos está pidiendo después de esta. Así que saluditos ahí, disfrutando de la mera en esta hora. Gracias a toda nuestra gente que está en Olanchito, en el Valle del Aguán, en el país, fuera del país también. Siempre conectados con Radio Ranchera, la mera.

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1: Bueno, este es el tema que nos pidió Edwin Giovanni.
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1: Vamos a ver si lo hemos escuchado ahí en otro. Vamos a ver si logramos colocarla mejor ahí para que la escuchemos bien ahí, ¿verdad? Creo que está en otro. Vamos a ver aquí. Ajá, ahí suena mejor. Edwin Giovanni, saludos, vamos a complacerle con este tema. Antes, saludos ahí para Ronnie Puerto. Heidi, ¿cómo están ahí? 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Una excelente tarde.

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4: Son las 2 de la tarde con 4 minutos acá en la mera mera. Jairo Shoa ya está, como todos los días, ahí me dice, conectado con la programación. Ya le vamos a complacer con ese tema. 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Saludos, una excelente tarde. Mi amigo Tony también allá en Texas, siempre conectado ahí con la mera mera. 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Así que saluditos ahí para Tony, para Christopher también, ahí pendientes de Radio Ranchera en esta hora de la tarde. Vamos con la que nos está pidiendo Jairo Ochoa. Saludos, hermanos, feliz tarde. Y acá nos están pidiendo algo de Montes de Durango que se llama Dios mi amante, Alex Rodríguez en Tehuajal. Ahí está pendiente de la mera mera. Acá me piden después de un adiós, saludos para Juan y Martín en Tallerma de Foro. Siempre nos escuchan. Muchas gracias, muchachos. Buenas tardes. Ya les vamos a complacer ahí con ese tema. Pendientes de la mera mera, como siempre.

0: De la tarde con 12 minutos acá en la Mera Mera, y está el amigo Dago. Saludos, una feliz tarde, siempre conectado con la Mera Mera. Juanito también, hombre, todos los días ahí en sintonía de la Mera Mera. El amigo Félix también, los muchachos en las chuletas y más. Buenas tardes, ahí están con las chuletitas de cerdo en boquitas o mixta, como usted quiera. Chuletita de res, fajita de res, pechuguita a la plancha, alitas de pollo a la barbecue. Y mucho más ahí donde el amigo Félix, los muchachos en las chuletas y más, siempre conectados. Muchas gracias por escucharnos en esta hora. 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Vamos a la llamada, a ver, antes de que nos veamos con este tema. Hola, buenas. Sí, buenas tardes. Claro, ¿cuál desea?
1: Una troca de Durango.
0: Esa es Las Monjitas, creo, ¿no?
1: ¿Vale?
0: Creo que se llama Las Monjitas esa. Ah, ok. ¿Quién habla?
1: Leonardo Gabriel Carilla.
0: ¿De dónde llama?
1: En la Rancho La Cañada.
0: Ah, bueno, perfecto. Ya le vamos a buscar ese tema. Bueno, saludos, sí, esa es La Monjita de Exterminador. Ya la vamos a escuchar ahí, gracias por sus reportes al 9980-0970. Vamos a complacer ahí a los muchachos en Madefor, Juan y Martín. Ahí están, escuchándonos, buena tarde. Los amigos allá en La Bomba de Méndez, el amigo Wilson, el amigo Pérez, Niño, Ismael Romero también, todos los días en La Bomba de Mabuja, y también allá en Hawk, en Vernon, Isletas, acá zona de Coyoles, toda la zona bananera ahí, siempre con la Mera Mera. Excelente tarde, ¿eh?

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2:25, 2 de la tarde, 25 minutos. Acá en la mera mera vamos a saludar a Ruth. Ruth nos escucha en Austin, Texas. Una feliz tarde. Ahí está en sintonía de la programación. Nos está pidiendo este tema que se llama Qué poca suerte. Vamos a complacer a Ruth en Austin, Texas. Feliz tarde. Bueno, voy a saludar también para don Vidal Hernández allá en San Manuel, en el departamento de Cortés. Quiere algo de Vicente Fernández. Don Vidal Hernández en casita, descansando y escuchándonos en esta hora. Así que saludos. En San José de Corrales está Albita Sánchez. Ajá. Bueno, excelente tarde también para Albita Sánchez en San José de Corrales. Freddy Riviera y la familia en San Francisco, ahí están pendientes. ¿Quieren algo de los Yonix? Ya vamos a buscar ese tema también para complacerles, hombre. Muchas gracias por estar con nosotros en esta hora de la tarde.

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2: Son las 2 y 30 minutos.
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5: Saludos a Wilmer, a Armando, los muchachos de Aguas Titos, Dimas. Bueno, cuando tengan chance ahí nos pasan dejando agüita por acá, ¿verdad? Porque estamos sin agua. Hay que hidratarse con estas altas temperaturas que estamos teniendo. Pues hay que hidratarse. ¿Ah? Así que Dimas, Wilmer, Armando, algún chancecito si andan aquí en la ciudad, pues ahí nos pasan a dejar agua, porque estamos secos. Estamos secos, me dije, chico, pero vos estás seco de algo amargo para que se te quite ese malestar, ¿me? Ya llegó, chico, y miren con lo que viene, va, induciéndome a otra cosa. No, dije, chico, es que como dicen que cuando uno está así, medio, es bueno un octavo y siete limones, va. No. 7/8 y un limón, me dijo, chico. Eso es para que ya no me levanten, pues. Imagínense qué consejo, chico. Viene dando ese consejo. ¿Ah? Es un remedio que dicen, va. Cuando usted se sienta así, tómelo también, oye. Vamos, complaciendo. Ya llegó, chico. Me está preguntando Carlos Vidal Hernández. ¿Qué se hizo, chico? No, pues. A ver, le digo, ¿qué se haría? Pero aquí está llegando ya, gran chico. ¿Cómo está, chicos? La cosa fuera ahí. ¿Todo bien, va? Jodido, pero contento. ¿Pero por qué? Imagínense, chicos, salen con unas cosas. Bueno, vamos a continuar. Saludos ahí para Juan y para Martín, ahí en Malefor. Ahí están todos los días, nos escuchan. Gracias, excelente tarde, 2:33 minutos.

Son las 2:39. Vamos con la que nos está pidiendo Freddy Riviera en San Francisco. La familia Riviera por ahí están en sintonía. Saludos para Roger Matuta, hermano. Buenas tardes. Siempre conectado por ahí. 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Una excelente tarde. Medardo Herrera, hermano, también una buena tarde, hombre, escuchándonos. 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Saludos. Gracias a nuestra gente que está en sus trabajos, en el descanso ya, y bueno, a los que andan ahí trabajando y escuchándonos en las diferentes unidades de transporte, llámese autobús, llámese taxi, ahí andan siempre pendientes. Muchas gracias, una excelente tarde, martes 8 de septiembre, Jairo Choa ahí está también escuchándonos. Ya casi nace, ¿verdad? ¿Ah? Ya casi está cumpliendo años el amigo Jairo Choa. Saluditos allá conectados siempre con la mera Ruth en Austin, Texas también. Gracias por escucharnos. Feliz tarde.

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Son las 2:49. Vamos a saludar a Anael Figueroa. Bueno, hoy lo castigamos a Anael. Sí, hombre, ahorita estamos viendo ahí. Nos pidió un tema comenzando, pero como estábamos en vivo ahí en el aire, no anotamos el tema. Acá vemos la canción todavía. ¡Qué barbaridad! Esperemos que hayan de siempre, porque siempre anda conectado ahí con la mera mera Anael Figueroa en Dos Bocas, allá por el sector de Trujillo, en el departamento de Colón. Saludos también para el Buki, ahí están conectados siempre Don Vidal Hernández en San Manuel, en el departamento de Cortés. Acá nos están pidiendo ese par de anillos en Yaruca. Te escuchamos, Henry Orellana, Juan Carlos, Marvin, todos los días están ahí, me dicen, así que muchas gracias. Ya vamos a escuchar ese tema por ahí. Pendiente para los amigos allá en Yaruca. Están con la mera mera en esta hora de la tarde.

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3: 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Acá me dice, buenas tardes, lo escucho del lugar de siempre, Moreno, Buenos Aires, Argentina. Nos están pidiendo algo de hermano García. ¿Cuál de los hermanos García? Edil, nos escribe Edil. Saludos a todos los colegas que andan en sintonía de la mejor emisora, dice, del planeta. Miren esta ranchera. Bueno, ya ustedes escuchan ahí los mensajes, llamadas, desde dónde nos escuchan. Y nos alegra eso, hombre, nos alegra. Hay quien dice que la radio ya murió. Jamás, nunca. Nunca, nunca. La gente, hay mucha gente que le gusta no solo andar escuchando música, sino que escuchar el saludo, escuchar esto, lo otro, la colonia, el lugar, la montaña, el cerro, la ciudad, todo eso, ¿verdad? Sabemos que la radio está más viva que nunca. Esta es la prueba, con la mera mera andamos en todas partes. Así que nuestro saludo a nuestros oyentes que están siempre pendientes de Radio Ranchera. Estamos en vivo desde la Ciudad Cívica de Honduras, Olanchito, 102.9, 88.5, y estamos también a través del internet, para que usted nos pueda buscar por ahí. Hermano dice, saludos desde Alabama, como siempre, escuchando la mera mera, me pueden poner Estoy a punto de Bronco. Listo, ya vamos a complacer ahí con ese tema también. Gracias por sus reportes al 9980-0970.

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4: Son las 3 de la tarde con 16 minutos, 3 de la tarde ya con 16 minutos acá en la mera mera. 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Saludos, excelente tarde ahí siempre con la mera mera. Acá me envían un mensaje, me dicen, van a hacerme un aviso de una placa que encontré. La placa es HAE4751. La placa se la encontraron allá por Tepusteca. Bueno, la persona que haya extraviado una placa HAE4751 puede llamar al 93584577. 93-58-45-77. Ahí pueden llamar, quien haya perdido una placa, pues ahí la encontraron. HAE4751. Dago, pendiente de la mera mera, gracias. Ahí para el amigo Orlando también, Brolin, Julio, José, a todos los amigos que andan en las diferentes unidades de taxi, también les saludamos en esta hora. Pendiente de la mera mera, mi amigo Medardo Herrera, mucho gusto, hermano, pendiente siempre, escuchándonos. 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Saludos. Chutillo, también siempre con la mera mera. A nuestra gente allá en la zona del Valle Arriba, sector de Coyoles, Campos Bananeros, ahí andan siempre escuchándonos. Una excelente tarde.

3 de la tarde, 24 minutos. Yency nos está escuchando. Una buena tarde. Gracias por escucharnos. Igual para Manuel Rodesno en Charlotte, en North Carolina. Ya le complaceremos ahí, Manuel, pendiente. Ruth en Austin, Texas también. Ahí está en sintonía de la mera mera. Gracias a nuestra gente que está pendiente de la programación en todas partes. Les saludamos en esta hora de la tarde. 3:24 minutos.

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1: 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Son las 3 con 30 minutos.
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3: Faltan 28 y estaremos en las 4 de la tarde, 28 minutos para las 4 de la tarde. 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Saludos ahí para el Chapín. Bueno, el tema sí no salió porque no cabe en el sistema, ¿verdad? Por el estilo de música que sonamos, pero saludos ahí para el Chapín. Ahí están escuchándonos, igual para Albita Sánchez allá en San José de Corrales. Pendiente, mi hermano Carlos Díaz, también le saludamos en esta hora. Ahí para Ronnie Puerto, Heidi, el personal en Pinturas Americanas también. 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Saludos, feliz tarde a Juan Carlos, Jesús, Harry, Junior, ahí están en el taller de rayadores. Siempre trabajando y escuchándonos, una buena tarde, ¿eh?

3:39, faltan 21 minutos para las 4 de la tarde. Mi amigo Peta, siempre conectado ahí. Igual que Carlos Díaz, Colonia 21. Gracias, gracias por escucharnos ya en la recta final. Quienes están de cumpleaños en esta fecha, 8 de septiembre también. Saludos, hombre, muchas felicidades en este día. Ya casi finalizamos la música por ahora, porque vienen las noticias a partir de las 4 de la tarde.

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Y estaremos en las 4 de la tarde acá en La Mera Mera. Saludos a Dayana por ahí también en sintonía de la radio. A los muchachos de la ENE también por ahí, siempre pendientes. Bueno, excelente tarde.

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0: Hola, ¿cómo están? Mucho gusto, bendiciones. Aquí estamos activaditos ya para hacer actualidad informativa. Abogado Cano, ¿cómo le va? Bienvenido, mucho gusto.
1: Bueno, mucho gusto. Gracias, estamos listos, preparados para compartir con ustedes las informaciones.
0: Sí, abogado Ardales.
2: Hola, ¿qué tal? Buenas tardes. Es un gusto saludarles en el martes 8 de septiembre del año 2026. Un gusto trabajar para ustedes. Nos preparamos para informarles aquí en Actualidad Informativa.
0: Colón al día, que dice, hoy es 8 de septiembre, la noticia que más impacta pues es lo que ha pasado en la comunidad de Dos Bocas. ¿Dónde es Dos Bocas, Díaz, y vos que conoces ahí toda esa zona de Colón? Colón. ¿Por dónde se llega a Dos Bocas? Póngale churute ahí, Luisito, para que hable ahí. Sí, póngale que hable. ¿Por dónde se llega? Por Santa Rosa de Aguán. O sea, el desvío que está para ir a Trujillo, hay un desvío por donde está el puente La Burra.
3: La puente La Burra.
0: Ok, ¿y de ahí cuánto está Dos Bocas? ¿Cuántos minutos está Dos Bocas ahí?
3: Cinco minutos.
0: Ay, nomasito. ¿Y deje Dos Bocas a Santa Rosa de Aguán cuánto está? Que está cerquita del desvío. Yo no conozco ahí, pero sí me gustaría ir, fíjese.
1: Si usted
0: he
1: quiere.
0: Visto unas imágenes de un parador que hay ahí, un muelle. Y
1: usted
0: que
1: quiere ir también allá. Hasta las bosquitas. Y solo dije, quiero ir y nada.
0: Sí, sí.
1: O sea, me gusta. Usted es como aquello que todo lo que mira quiere. Es como los niños. Los
0: a
1: niños
0: mí me gusta como lo inhóspito.
1: Los niños.
0: Lo raro, lo.
1: Los niños.
0: Lo diferente.
1: Todo lo que quiere, todo lo que mira en una feria lo quieren.
2: No, los miquitos pasan ya aburridos de la bosquita, pero el que nunca ha ido la va a pasar bien.
0: Esa muchacha es puro filtro ahí, ¿verdad? DJ busqué
1: trompita
0: con ella,
1: así,
0: o era
1: así es ella.
0: O tenía esos atributos. El DJ Ángel, que es nuestro operador, trabajó con ella en un video ahí cuando la violaron, la mataron y la quemaron.
2: ¿Hasta dónde llega la maldad del humano?
0: La otra pierna se le quemó, ¿ah? ¿Eh? Solo una pierna. Ahí está la muchacha, mira.
1: Y ese era el.
0: Ese es el rey de la batalla. Y ahí va a salir DJ Ángel. Director Osman Álvarez.
1: ¿Dónde sale DJ Ángel? ¿Dónde está?
0: Ahí va a salir.
1: Ella es la que.
0: Ella es la muerta, sí.
1: Sí. Bueno, es que hay momentos que. Que las redes sociales.
0: Ahí está DJ Ángel, ¿no?
1: ¿Dónde está DJ Ángel?
0: Allá está, mira.
1: El que está atrás.
0: Hey.
1: Pero es que ellos no se mira.
0: No, es que usted lo conoce al día del oxidado de aquí.
1: Ah, no, ya lo vi.
0: Ya lo conoce.
1: Ya lo vi, sí, pero es que no.
0: Ya lo conoce usted.
1: Ahí está.
0: Y todo, y a usted.
1: No, pero que ahí no hay plato. Ahí lo que hay es una computadora. Es
0: que así le dicen en el mundo.
1: No, pero.
0: Yo quiero los
1: platos. No. Los platos hay una consolita bien bonita así. Pero
0: bueno, es lo mismo.
1: No es lo mismo. Esa es una computadora.
0: ¿Y usted ya la vio?
1: Sí, en la computadora ya la vi. Ahí en la computadora está el programa, ¿verdad, DJ? De los platos, diferente, ¿verdad?
0: ¿Cuántos años tenía esta hipota, DJ? ¿Cuántos años tenía?
1: Ese gordote que está ahí es DJ.
0: Sí.
1: No, hombre, no.
0: El otro es el rey de la batalla.
1: Ese gordote es DJ Ángel.
0: Sí, está DJ. Que está toro, mira
1: DJ Ángel. Sí, ahí está DJ. No, pero es que ahí se mira bien, pero en la otra toma, la última.
0: Entonces la han hallado. ¿Tenía hijos esta muchacha, DJ? ¿Un hijo? Bueno, pues es la noticia que tiene sacudido a Colón.
1: Ah, toma muy fuerte.
2: Le queda trabajo a la policía hacer esta averiguación, que por lo general estos casos quedan así.
0: Vamos a ver otra imagen, a ver qué más
1: ¿qué,
0: dice
1: qué Colón esa, al día. Es muy fuerte esa imagen, demasiado. ¿Cómo quedó la muchacha, pobrecita?
0: ¿Qué más dice Colón al día? ¿Qué otra cosa? Ah, el aguacero ayer en Sabá con granizos. En gracias a Dios, embarcaciones con cocaína. Y pues eso es lo más importante.
2: Mira que esta noticia de
1: deporte
2: de cocaína, supuesta cocaína incautada. La noticia es que se incautó este producto que es prohibido aquí en Honduras y en el mundo. No hay un país donde sea legal esta droga. Pero lo que viene es lo triste, porque si la droga llegó a Honduras, los responsables de recibirla tienen que pagarla.
1: Bueno, allá es otro mundo ahí, ¿verdad? El mundo de la mafia.
0: Bueno, pues así está el Colón al día a esta hora de la tarde, informándoles de lo que está pasando en este primer periódico digital.
1: Usted dijo algo ahí, eso fue ayer, es que todas las noticias de los diarios son de ayer.
0: Sí, está bien.
1: Sí, porque yo le dije lo de deporte, usted dijo fue ayer y también lo demás. La de la muchacha fue ayer.
0: Bueno,
1: la de
0: la droga fue ayer. Perdone, abogado. 4 de la tarde, 11 minutos.
4: 4 de la tarde, 11 minutos.
0: Este martes la Asociación de Municipios de Honduras, Jamón, junto a la Secretaría de Trabajo, realizaron el lanzamiento de la gira de pre-reclutamiento del programa de trabajo temporal en el extranjero, PTTE. Iniciativa orientada a acercar oportunidades de empleo temporal en España para hondureños, especialmente en el sector agrícola. Ahí estuvo el alcalde de Olanchito, el presidente de la AMON, que nos amplía más detalles porque pudiera haber empleo para muchos comejamos que quieran ir a España a trabajar. Ya no es el sueño americano, abogado.
1: Estaba escuchando hoy algunos compatriotas que están en España, que no es fácil. La vida tras cámaras es una y la vida y la realidad es otra.
0: Sobre todo para las mujeres que pasan encerradas cuidando viejitos.
2: Es que allá el salario mínimo es bien poco.
1: No, pero la cuestión es que no es tanto por eso, sino que por las condiciones, por las oportunidades que son pocas para los hondureños. Ahora, si usted va con una visa de trabajo y va directamente a una empresa que le va a asegurar un año de trabajo, pues es diferente,
2: ¿verdad? No, es que sin visa de trabajo, ahorita España está solicitando gente. Los reciben allá, los anotan, los apuntan. O sea, España le está abriendo mercado a Honduras, mercado laboral y estudiantil.
1: Pero es que yo escuché hoy, porque estuve, me dio la casualidad, de estar viendo un medio nacional que están allá en España, cómo la gente se acercaba y a decir que la cosa no es como la pintan, como la venden.
0: Es que en ningún lado, ni en los Estados Unidos, si usted cree que la gente viene a los Estados Unidos, algunos quitan prestado para venir a pasar acá y después cuando van pagan.
1: Oígame, no crea que es fácil. Es increíble, Walter Noel, la cantidad de personas
0: que hay
1: que han venido de Estados Unidos en estos últimos días.
0: Claro,
1: sí. Algunos que los han deportado, el TPS. Algunos que los han deportado y yo no es que no es por eso, es que olvídese el TPS. No es por eso, es por la persecución que hay dentro de Estados Unidos.
0: Bueno, pero
1: el
0: es por TPS, lo mismo,
1: el TPS, la mayoría de las personas que estaban con el TPS, algunas ya se vinieron, otras ya son personas que tienen otro estatus, otras que los hijos se hicieron ciudadanos y los pidieron, los arreglaron sus papeles, pero es que es la persecución y ahí no solamente es, o sea, los que están con el TPS o que estaban, es una pequeña diferencia para la cantidad de hondureños que hay
2: allá en Estados Unidos. Pero vos hablas de la cantidad increíble de hondureños que vienen deportados, de los que vos te das cuenta, de los que yo me doy cuenta.
1: Sí, los que yo me encuentro, los que me encuentro en el camino. Óigame, gente que ya días estaban allá. Entonces España, o sea, la gente es de España, pero España puede ir a pasar vacaciones, estarse una semana, conocer y después venirse para su país. Es que aquí no va a haber mejor lugar que Honduras.
0: Bueno, pues dice el alcalde Molina que hay un convenio y que hay oportunidad para ir a trabajar en el campo, en la agricultura. Ojalá que haya
1: espacio. ¿Sabe quién trabaja ahí en España? En agricultura. El famoso bolero.
0: Ay, qué cosecha.
1: No, es el trabajo en el campo.
0: En España. Entonces, dice el alcalde que hay esta oportunidad y yo estoy más que seguro que va a haber espacio para que muchos holanchitos puedan enrolarse en este viaje para ir a trabajar en la agricultura en la madre patria España. Escuchemos el siguiente informe, cortesía de, ¿cómo se llama esta revista? Confidencial. Escuchemos.
5: Es la oportunidad para que 3.000 o 4.000 jóvenes puedan ir a España con un contrato de trabajo. Deben ir sabidos que es el empleo es con vocación agrícola, hay que ir a cosechar frutos rojos, entre otras actividades agrícolas que van a ser asignadas, y que eso representa para el país un aporte importante en el empleo que el presidente Azura se ha esforzado tanto para poder darle a este país y que esperamos pues que tenga el provecho que todos esperamos en este momento.
6: Es decir, que este empleo es de manera legal.
5: Claro, va con visa de trabajo y la compañía pone los pasajes de los hondureños que van a viajar allá, el hospedaje, y eso pues hará que se desenvuelva de la mejor manera y que el joven hondureño pueda aprovechar el empleo en España.
6: ¿Cuánto es el promedio de euros que podría ganar al día un trabajador para que...?
5: Nos decía el ministro que alrededor de $1,400 es el pago que recibirá mensual por las actividades. Creemos que es un pago que no lo va a encontrar un joven aquí a esa edad y
6: y en un espacio como este, un espacio agrícola. Esperamos pues que todo sea un éxito para que le podamos abrir espacio a otros hondureños más que puedan ir al exterior del país.
5: ¿Cuántas empresas tienen ya identificadas en España?
6: De momento la que viene es una, que va a acompañar la feria, y ella va a ser la que va, de los 100 jóvenes que van a asistir, va a seleccionar 30, 40, va a ser decisión de ella. Nosotros solo vamos a hacer un medio como alcaldes de poder poner los jóvenes en un salón, que se registren, que cumplan con sus requisitos, para poder pues tener la bendición de Dios inicialmente, de esta empresa, y que puedan viajar a ese contrato a España.
5: ¿No puede reiterar la cantidad de oportunidades?
6: Entre 3.000 y 4.000 espacios pueden generarse en este momento.
7: Junto a la Asociación de Municipios de Honduras, quien nos ha abierto las puertas para poder coordinar lo que son las visitas a 17 municipios como parte de un proceso de pre-reclutamiento para aquellos aspirantes que no tengan computadora, no tengan acceso a internet y no puedan acceder a nuestra plataforma, poderlo registrar a través de nuestros equipos técnicos de la Secretaría del Trabajo para poder garantizar lo que es una igualdad de oportunidades en el proceso de selección, ¿verdad? Sabemos que hay muchas personas que desean aspirar, pero que lamentablemente en sus comunidades no tienen acceso a computadora, no tienen acceso a internet, como le decía. Entonces nosotros queremos garantizar de alguna forma este acceso y para que todos pues en igualdad de condiciones puedan participar. Mencionarle que este año viajaron unos 1.361 compatriotas, ¿verdad? Y como parte de la consolidación de nuestro programa, gracias a las excelentes tasas de retorno que tienen los hondureños, gracias a la excelente calidad de su mano de obra, tanto el gobierno de España como... Que de alguna forma valora mucho lo que es la migración regular, que la migración sea circular, y las empresas que valoran la mano de obra del hondureño, nos ha permitido consolidar el programa y se nos han abierto 2.000 cupos nuevos. Esperamos que para el siguiente año puedan viajar unos 3.400 aspirantes. Esto para mí es histórico, dado que en todo el tiempo que tiene el programa, prácticamente en esta gestión se estaría logrando que ya casi que en un año la mitad de todos los que han viajado en todos estos años puedan poder viajar hacia Huelva, España, a la cosecha de frutos rojos y cítricos.
0: En actualidad informativa.
2: Son las 4 de la tarde con 18 minutos.
4: 4:18 minutos.
0: Bueno, vamos a ahondar cuando venga el alcalde para preguntarle qué posibilidad hay de que muchos holanchitos vayan a buscar este lugar para poder viajar a España a trabajar.
2: Yo siento que sí va a haber posibilidad porque es España quien se está ofreciendo.
1: No, es que posibilidades hay en todos lados, ¿verdad?
2: No, pero que un país te ofrezca, que un país europeo te ofrezca, esto no se da todos los días.
1: Todos los países lo hacen. Son
2: no, yo nunca había visto.
1: Son relaciones diplomáticas, lo que pasa.
2: Es que estamos hablando de miles.
1: Es que hasta ahorita, como el alcalde está en la Asociación de la MON, hasta ahorita quizás se da esta noticia para nosotros, pero sí. en cada gobierno hay.
2: Bueno,
1: disculpe, yo he visto las caravanas de hondureños que se van así, seleccionados, y que los despiden los diputados, y hasta el presidente los ha despedido cuando van a estos lugares. Generalmente, ¿sabe qué pasa? Cuando son cuestiones así de labores, pero cuando es de becas y cuestiones así de otro tipo de trabajo, no lo hacen, no hacen mucha bulla, porque quien se queda con esas plazas, ¿quiénes son? Los familiares de los políticos mayoría. Por eso no lo hacen público. Pero cuando es trabajo, mando de obra dura, en el campo, allá, ir a sembrar y a cosechar, ahí sí.
2: Si Honduras le solicita a Suiza, a Noruega, y la relación está muy buena, estos países acceden. O sea, consiguen los más 5.000 plazas ahí para
1: Estados Unidos. Estudios.
2: No, Canadá. Le vamos a conseguir 500 y 500. Pero cuando Honduras lo pide, en esta ocasión es España quien está haciendo la oferta.
1: No, yo sí lo entiendo. Yo no lo entiendo. Lo que estoy diciendo es que esto es permanente. Siempre se da todos
2: no,
1: los años.
2: No. Que dialoguen y que se pongan de acuerdo, sí. No, pero que un país se ofrezca, esto no es común.
1: Sí, Bardales, sí, siempre pasa
2: bueno,
1: eso.
2: Bueno, yo te lo digo porque yo escucho un programa que pasa en HRN que se llama Pasaporte Honduras y dijeron que era récord. Que nunca un país europeo había abierto las puertas como lo ha hecho España.
1: Bueno, ahorita. Porque o sea, que quizás hay,
2: y que ahí tiene
1: hay más oportunidades, hay más ofertas, hay más plazas. Diferente, pero que siempre se va gente a trabajar,
2: sí.
1: Vaya a Estados Unidos,
2: pero
1: a Caimán,
2: cuando hay comunicación
1: a Estados Unidos.
2: Lo que te quiero decir, que en esta ocasión a Honduras le cae de sorpresa que España está llamando para que mande gente a estudiar y a trabajar.
1: Sorpresa no.
2: Bueno, en este programa está bien empapado, Mario, y sí. Aquí tienen los contactos del gobierno de España, y yo lo escuché bien el programa y me di cuenta que sí.
1: Claro, pero son políticos, ¿verdad? Ellos van a hablar así, ellos van a hablar de esa manera, pero al final los dos son políticos. Que las puertas las abren y tienen que ser así, porque uno necesita la mano de obra, otro necesita quizás el beneficio, porque aquí no hay fuente de trabajo, allá sí las tienen.
2: Es que,
1: entonces les abren.
2: Es que siempre las han abierto, siempre y cuando Honduras haya solicitado. Pero que España le ofrezca al gobierno.
1: No, equivocado.
2: O sea, lo que te quiero decir es que esto está ocurriendo ante lo que está pasando con Estados Unidos. Las masivas deportaciones han hecho que España diga, le voy a dar chance a los hondureños.
1: Entonces, Estados Unidos, vaya
2: Honduras, mándeme tantos, acá los esperamos.
1: ¿Y usted cree que Estados Unidos también no pide gente para trabajar? Se van con visa aquí de Honduras a trabajar, porque ellos son, como le digo, son acuerdos internacionales que hay. En Canadá, ¿cuánta gente se va para Canadá? Para México, para otros países de Europa. Siempre se da, ¿verdad? Les hay esa migración, pero son acuerdos internacionales.
2: No, te puedo decir una hora, no vas a entender lo que te quiero decir.
1: No, si ya usted tampoco lo va a sacar de ese tema, porque usted lo que quiere dar a entender es que España se está compadeciendo y Honduras ante las deportaciones para darles oportunidad de trabajo. No es así.
2: Mira, puede ser que España tenga 10.000 plazas para darle a toda América. Pero se le dan al prioridad a Honduras, pues a Honduras es a los que más van a emplear, porque las deportaciones para Honduras son muy masivas.
0: Entonces vamos a esperar que venga el alcalde para preguntarle qué posibilidad hay de que Teca, Mario y Bardales vayamos a...
1: No, si es a pasear, sí, de lo contrario a trabajar, ¿no?
0: Cortar frutos verdes, manzanas, mangos...
1: O puedo ir a hacer un reporte, allá sí va.
0: Luisito, nos vamos para España a trabajar allá. Allá mira su Real Madrid usted y DJ Ángel.
1: No, ya puesto allá.
0: Vamos a España.
1: Óigame, ya puesto allá no van a poder ir porque las entradas son caras. No.
2: Son caras y las compras el mero día.
1: No,
2: ya conseguí
1: poner. Y otra cosa, no le va a dar ni chance. Ni, aquí por lo menos tienen la posibilidad de verlo por la televisión. Allá va a estar metido 24 horas en esa finca recortando. Cortando repollo.
2: Ya comprar boletos a $48
1: y ganando.
2: Siempre cuando lo hagas en el tiempo.
0: Pero de repente estar haciendo nada acá y estar aguantando. Imagínense un jornalero, un lechero, por decir algo, que tiene un turno terrible, que no tiene día libre porque esas vacas.
1: Ay, ¿usted cree que va a tener línea libre?
0: Bueno, pero por lo menos allá viene a ganar euros, pues.
1: Ay, es que tiene que ver, si también va a gastar euros.
0: No, yo por lo menos voy a ganar euros, pero no voy a estar ganando nada aquí. Me estoy el tiempo que dure el permiso, que dure un año, 6 meses.
1: Y tampoco es por cualquiera que quiera ir, es que hay requisitos también para poder llegar allá.
0: No, pero cuando no hay esos intercambios no pide mucha papá.
2: Ahora que quede claro que Europa,
0: porque hay gente humilde la que va.
2: No, para el que no sabe nada, para el que va a trabajar duro, Europa no es como Estados Unidos. De cada 1,000 casas bonitas que se hacen en Honduras con dinero extranjero, 950 es con dinero de Estados Unidos. De España muy poca gente se supera.
1: Era, ahora no, la gente ya... Bueno, ahorita aumentó un poco porque la gente se preparó a mejorar sus casas y venirse. Bueno, con este tema, desde que cancelamos el TPS. Y hay otros que ya se vinieron y lo que hicieron... Yo me encontré un muchacho que ahí de Miriñacal que se fue, está sentísimo, estaba todavía en la Super Radio. Y le digo, ¿cuándo viniste? Ah, en un par de meses. Ya, ¿qué? No, me vine mejor. Mucho problema ya.
2: Es que allá hay gasolineras.
1: Entonces le digo, está bien, hay que comenzar de cero aquí, otra vez.
2: Hay gasolineras, hay centros comerciales en Estados Unidos. Por ejemplo, por poner un ejemplo. En Estados Unidos hay unos mercaditos donde hay todo que le llaman los pulgueros. Ahí se llena todos los sábados y domingos. Ya la gente casi no va ahí, porque todo el mundo va allá a comprar sus botas, sus guantes, sus herramientas de trabajo. Ahí está la migración esperándolo, para deportarlo.
1: Sí, ahora están en las gasolineras, están en los supermercados.
0: ¿Y qué ahora les pagan?
1: No, y
0: por cada cabeza parece que le dan $1,000.
1: $1,000 por cada
0: tipo que,
1: indocumentado que reporte y lo capturan, son $1,000.
0: Buen billete.
1: Sí.
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2: Son las 4 de la tarde con 25 minutos.
4: 4:25 minutos.
0: Es hora de presentar y escuchar la noticia más importante de este martes 8 de septiembre.
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0: La noticia del día tiene que ver con la solución al problema de la huelga de la ANEA en el Hospital Aníbal Muñoz Escobar. Se ha hecho una conferencia de prensa. Al final, ¿quién ganó, abogado? ¿O quién perdió?
1: No, aquí no es que se trata de quién ganó ni quién perdió. Aquí se trata de la estabilidad laboral de una persona.
0: Bueno, por eso, pero el doctor decía que no podía acceder.
1: No, es lo
0: la ANEA decía no, de es que si no, no pero, le pero, daban
1: pero,
0: esa parte, ellas seguían en la
1: pero,
0: huelga.
1: Permítame.
0: Entonces, tiene que haber un ganador y un perdedor.
1: Yo no lo escuché del doctor. Quien lo dijo fue la ANEA. La NEA fue la que dijo, porque yo no entrevisté al doctor.
0: ¿Qué dijo que el doctor dijo?
1: El doctor había manifestado.
0: Él dijo, dijo.
1: Sí, pero a mí, ahora, si yo lo escucho, el doctor que diga, no, sí, va, no, no podemos retroceder, el despido va, ahí la cosa va.
0: Bueno, pero la NEA dijo que el doctor decía que él no tenía presupuesto para el recurso y que les consentía en todo lo que pedían, menos en reintegrar a la muchacha.
1: Damaris Irías,
0: ¿qué llamamos? Damaris Irías, de afiliación del Partido Libre.
1: Sí. Bueno, y fíjate que estaba escuchando hoy las plazas, los maestros, perdón, los médicos, el problema que tienen. Son con plaza, todos los que están hoy en esta, que no les han pagado, fueron los que dejaron en el último minuto lo del gobierno anterior, que les hizo, les validó contrato por 6 meses. Ajá. Ya para irse. Entonces esos son los que ahora están, que no les han pagado, porque algunos no encuentran ni los documentos.
0: Está bien,
1: es que bueno, dejaron un solo desorden, la verdad. Tampoco queremos justificar el hecho de que no, que
0: no se haya pagado durante, ¿verdad?, este tiempo. Sí,
1: pero como el colegio médico no anda viendo si son liberales y son libres o cómo entraron al sistema, con tal sean agremiados, afiliados al colegio médico, pues los van a proteger.
0: Entonces, ¿en el hospital quién ganó y quién perdió?
1: En el hospital vamos a escuchar a Carlitos Núñez, que los informe cómo está la situación.
0: ¿Quién fue el victorioso y quién fue el perdedor?
1: Con la noticia del día.
0: Correcto, noticia del día. Sí, adelante.
9: Los invitábamos porque queríamos ser claros y dar respuesta a situaciones que se están dando ahorita con relación a la protesta que está llevando la NEA, las auxiliares de enfermería. Entonces queremos dar respuesta a la población, que nosotros como administración tenemos esa puerta abierta para el diálogo. Y desde ayer empezamos con diálogo con ellas y parece que no les fue suficiente en lo que llegamos con ellos, en el acuerdo que llegamos con ellos. Y hoy continúan con la misma actitud. Y entonces hemos decidido llamarlos a ustedes, convocarlos a ustedes, porque tenemos buenas noticias. Nosotros estamos trabajando para darle soluciones a cierta situación. Tenemos como punto número uno que ellos aducen, que se le despidió a una compañera que se llama Damaris. Y realmente ustedes saben que para un contrato existe una fecha de inicio, una fecha final.
10: Así es.
9: Que todo concluye, diferente es una permanencia. Y entonces ella tenía una fecha de inicio y una fecha final. La fecha final era hasta el 31 de agosto, que se terminaba el vínculo laboral con nosotros. Nosotros, respetuosos, muy responsables, como administración, decidimos cesar y comunicarle, decirle a ella que el vínculo con nosotros había cesado, que ya no podía continuar con nosotros. ¿Por qué? ¿Qué significa eso? Que si nosotros la continuábamos en trabajo, significa que después nosotros teníamos que pagarlo con nuestros fondos, y nosotros no tenemos fondos para eso. Por eso, responsablemente, no queríamos que ella trabajara y después nosotros no pudiéramos pagarle, entonces decidimos cesarle. Pero quiero darle buena noticia al compañero don Omar, que es nuestro jefe de recursos, nos tiene una noticia muy buena. ¿Por qué muy buena? Porque desde el inicio nosotros le hemos dicho a ellos que hay cosas que se nos van de la mano, que no depende de nosotros. Cosas que dependen de nosotros podemos dar respuesta, pero cosas que no dependen de nosotros no, se nos va de la mano. Y entonces hemos hecho las gestiones sucesivamente y entonces no habíamos tenido respuesta. Pero ahora, por acuerdo, por gestiones de su sindicato a nivel central, nosotros solo damos respuesta a lo que el nivel central nos dice a nosotros que hay que acatar, y nosotros acatamos órdenes, y ahorita el compañero Omar les va a dar la buena noticia.
11: Don Omar Moncada, como jefe de talento humano de acá del AME.
12: Buenos días a la población, pues les estamos informando y le damos la noticia que, revisando pues sí el listado de la NEA, vemos que la compañera Damari está dentro de su personal, que ella es afiliada. Pues. Por lo tanto, la dirección y esta administración tomó a bien administrativamente hacer las gestiones a nivel central para enfocarnos para que ella sea restituida. Está confirmada, ella ya puede reintegrarse. Los que nos involucra a nosotros es pensar en la población, en que por un acto que puede ser mediante el diálogo solucionado, que se reintegre. Y ya se hicieron las gestiones. Están a nivel central, ya estipulado eso, ya se hicieron los actos administrativos para que ella se reintegre a su puesto.
9: Sí, yo pienso que ya no debe haber ninguna justificación de parar, decidir en su protesta, porque el punto número uno y pilar para ello era la cuestión de la reincorporación de la compañera, y hoy recibimos la buena noticia que se va a reincorporar la compañera a sus labores, así que ya no hay motivos. Pero hay otro punto ahí que es del sueldo, también eso me acaban de dar la noticia. No son 6 meses como dicen ellos, son 5 meses, porque se le debe abril, mayo, junio, julio y agosto, son 5 meses. 6 meses no puede ser porque apenas estamos empezando septiembre. Entonces son 5 meses lo que se le debe, y recibimos la buena noticia que ya está en finanzas, que está para pago. Ya eso se nos va a nosotros de las manos, eso hay que esperar. Así estamos en la misma situación con los médicos, que se les debe algunos salarios, pero eso ya no depende de nosotros. Y la buena noticia es que ya se va a incorporar, ya tenemos el aval para reincorporar a la compañera, y no va a haber manera de decir que no se puede reincorporar y no se puede, que no llegamos a ningún acuerdo bueno. Pero quiero decirle algo. La compañera de la NEA, ayer yo la escuché en un medio diciendo de que en que gobiernos anteriores no se había despedido a nadie. Y está mintiendo. Le está faltando de respeto a su misma agremiada. Porque hay agremiadas que tuvieron en el tiempo de COVID y que se despidió. ¿Dónde pusieron la bandera? ¿Dónde pidieron la reincorporación de esas compañeras? Y que son agremiadas. Y yo le puedo dar nombre y apellido de personas que son apnea y fueron despedidas en el tiempo del gobierno anterior y no dijeron nada.
10: Uno de los pasivos abarrotados en hacer usted como administradora, ¿qué gestiones están haciendo?
13: Bueno, quiero decirle, bueno, un saludo a la población y gracias a los canales hoy por darnos el espacio para poder informar a la población. En ese punto quiero decirle a las compañeras de la NEA, porque son compañeras empleadas de este hospital, decirle de que desde que entró esta administración, ¿verdad?, dirigida a esta dirección por el doctor Freddy Castillo, nos hemos reunido aquí, nos reunimos primeramente con el señor viceministro para plantearle cuál era la situación del hospital. Es de conocimiento público, ¿verdad?, que nosotros tenemos una observación pequeña y con una alta demanda, no solo del municipio. Pequeña le digo porque en relación a toda la cantidad de pacientes que nos llegan, porque vienen de conocimiento que vienen de Olancho, de Colón, de Jocón, entonces claro, la observación se ve abarrotada. Nuestra población está enferma también, tenemos cantidades de pacientes en la emergencia, y es por esa razón que nosotros nos vemos, el director se ha visto en la necesidad de aperturar esa sala tercera de observación, que son los pasillos, porque es mejor tenerlos en el pasillo que decirle los vamos a trasladar para Ceiba y San Pedro, o decirle que los cuiden en su casa. Entonces, esa es la razón. Entendemos a las enfermeras y a todo el personal, porque no solo es enfermería. Usted sabe que están las de aseo, están las de lavandería, están todos los médicos, están sobrecargados. Pero realmente reconocemos que la enfermera auxiliar es como la parte vertebral del hospital. Reconocemos en ella. Nunca hemos desconocido que no son personas importantes. Pero lo más importante es que nosotros trabajamos para la Secretaría de Salud, entonces somos los encargados de velar por la salud de la población, y es por eso que el doctor Freddy Castillo, junto a esta administración, ¿verdad?, ha tomado a bien aperturar esa tercera sala, porque es más digno. No sabemos que no es digno para un paciente que estar en un pasillo. Reconocemos eso, pero es peor decirle va trasladado para Ceiba, para San Pedro, o cuídenlo en su casa. Entonces esa es la razón, pero se está trabajando para aumentar esas camas, pero no, recuerde que necesitamos más personal, es todo un proceso, pero estamos en ello, no nos hemos quedado hasta ahí, estamos trabajando para mejorar las condiciones.
9: ¿Tenemos algo más ahí? Es así, mire que nosotros tomamos el puesto el 14 de abril, y ya para el 4 de mayo ya tenemos un plan para solventar esa problemática de pasillo. No somos ajenos a esa situación, pero déjeme decirle, pero ese llenado no es de abril para acá, es de años. Así es. Y nosotros no llevábamos ni un mes, y aquí está, mira, 4 de mayo de 2026, donde presentamos un plan y lo fuimos a presentar a la Secretaría con el afán de aperturar y censar más camas y tratar de resolver esa situación con más empleados. Mire, aquí están todas las notas que se le ha dado un seguimiento.
14: Y también ampliar la emergencia. En su momento usted, doctor, manifestó que también se estaba haciendo esa gestión.
9: Mire, tenemos dos proyectos grandes. Uno de esos, resolver la cuestión de la filtración de nuestro techo. Eso, gracias a Dios, está encaminado en un 70%.
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9: Son las 4 de la tarde con 42 minutos.
10: 4:42 minutos.
8: En la celebración de la Semana Cívica, en su 91 edición, hoy presentó el Día de la
11: Alfabetización.
8: Muy bien.
11: Es que es un día internacional este. O sea, es a nivel internacional que se celebra el Día de la Alfabetización. Y recuerde que Olanchito, el septiembre, un día como hoy, del año pasado, 2025, se declaró libre de analfabetismo. Se supone que Olanchito está libre de analfabetismo, pero siempre hay quienes, pues, no permitieron que los jóvenes les ayudaran a ver la luz. Por eso es la antorcha hoy, el desfile de la antorcha.
8: Daban, sí, puntos, cuando estaban en el cabaña daban puntitos.
11: Sí, entonces, y hay quienes también hasta se aprovechaban, pues ahí hay personas que se aprovechaban de los jóvenes, les cobraban porque los alfabetizaran, les pedían alimentos, tantas cosas, ¿verdad?
8: Una vez una promoción de graduados que el trabajo social era eso, alfabetizar.
11: Todas las promociones. Y el programa era un programa cubano, Yo Sí Puedo.
8: Muy bien.
11: Yo sí puedo. Con personas que son voluntarios, que venían de Cuba a ayudar con este programa y también con los diferentes programas que tenía la Secretaría de Educación en nuestro país.
9: Libre. Que hay gente que es analfabeta porque nunca tuvo la posibilidad de que le dedicaran tiempo. La gente es feliz cuando llega alguien a su casa. Mira, aquí venimos de parte del gobierno con este programa.
11: Sí, pero no todos le abrían las puertas. Como le digo anteriormente, habían personas que cobraban, les cobraban a los jóvenes por alfabetizarlos. Se lo digo por experiencia propia.
8: Si me pagás, yo dejo que me des clases.
11: Sí, o si me das...
8: Brutos, porque al final...
11: Le están haciendo un favor.
8: Ya el joven ya está graduado y el bruto es el que quería cobrar por aprender a leer y escribir.
11: Entonces a los niños, a los jóvenes a veces se les dificultaba encontrar a alguien que realmente... quisiera, pues, sí. Sí, porque era un trabajo que tenían que ir todos los fines de semana a hacerlo. Bueno, vamos a escuchar las reacciones de lo que ha sido este día de la alfabetización, Día Internacional.
0: Sí, hoy celebramos una fecha especial, ¿verdad?, en el marco de estas celebraciones y en el sistema educativo todavía con mucha relevancia, mucha importancia, ¿verdad? Sabemos que la alfabetización cambia vidas y que nunca es tarde para aprender, ¿verdad? Desde el sistema educativo estamos trabajando, visualizando a través de diagnósticos todas estas personas que no han tenido la oportunidad, ¿verdad?, de aprender a leer y escribir, y lo estamos haciendo con mucha responsabilidad con las directrices que emanan desde la Secretaría de Educación para poder erradicar el analfabetismo en nuestro país, ¿verdad? Entonces estamos trabajando en este sentido. Y decirle siempre a la población que siempre hay una oportunidad y una puerta que se abre, ¿verdad? Y como autoridades estamos trabajando con un grupo de jóvenes y con docentes, ¿verdad? Para poder echar a andar estas actividades.
4: Bueno, muy emocionada porque orgullosamente 41 años de laborar en el sistema educativo, sé que tengo un buen número de egresados que yo enseñé a leer y a escribir y que también los formé con valores cívicos y morales.
9: Ahora, ¿qué reflexión nos deja este día?
4: Este día, el día de la alfabetización, como las palabras de la representante de la municipalidad, explicó la importancia de la alfabetización, ¿verdad? Que alfabetizar es enseñar, es aprender, es formar jóvenes útiles a la sociedad. Y el día de hoy, pues nosotros con mucho orgullo, los centros educativos, celebramos este día. E invito para que hoy, a partir de las 5:30 de la tarde, nos acompañen en el gran desfile. El desfile como nunca antes visto, porque venimos con grupos alegóricos de parte de la jornada nocturna, que este año tiene más de 100 alumnos, y EICEMED, que tiene más de 700 alumnos.
10: Muy satisfecha, realmente fue una programación muy bonita de parte de los centros educativos coordinadores. Agradecer al Centro de Educación Básica Joaquín Reyes Tejeda, al Instituto José Trinidad Cabaña, el Emanuel, como también al Faustino Lozano, por haber hecho acto de presencia y desarrollar este bonito programa con punto artístico en representación de la alfabetización.
9: ¿Qué mensaje nos deja el Día de la Alfabetización?
10: Bueno, recordemos que no existen barreras para poder nosotros aprender a leer, escribir, alcanzar nuestros sueños, la educación más que... Una programación muy bonita de parte de los centros educativos coordinadores. Agradecer al Centro de Educación Básica Joaquín Reyes Tejeda, al Instituto José Trinidad Cabaña, el Emanuel, como también al Faustino Lozano, por haber hecho acto de presencia y desarrollar este bonito programa con punto artístico en representación del alfabeto.

0: tiempo determinado para decir de que ya no puedo volver a estudiar. 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
2: Son las 4 de la tarde con 47 minutos.
3: 4:47 minutos.
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1: 4 de la tarde, 50 minutos.
3: 4:50 minutos.
2: Platicamos con el ingeniero Roberto Andino, es el jefe del Departamento de Ingeniería en la Municipalidad de Olanchito, y nos habla con entera satisfacción acerca de la conclusión de los trabajos en el empalme de la del pavimento de la Sago, la calle de la Sago hacia la Colonia Libertad Sur. Ya unos pequeños detalles, los que se están haciendo ya para mañana van a estar pintados y ya listos para los actos de inauguración o para la apertura de esta importante calle. Escuchemos al ingeniero Roberto Andino.
5: No llegó hasta cierta parte, nosotros hicimos la ampliación, lo que sería aquí, venir a unir ese pavimento con lo que sería la RN23, nosotros nos tocó la parte final, ya estamos aquí terminando, estamos haciendo los últimos bordillos, ya también se va a pintar aquí para poder el viernes que el señor alcalde esté en la ciudad, pues ya pueda darle apertura a lo que sería esta calle muy importante, más ahora en la Semana Cívica.
2: Sí, Roberto, este proyecto lo está aplaudiendo mucho la gente, muy bonito, mucha dedicación por parte de ustedes.
5: La verdad que sí, pues siempre tratamos de hacer buenos proyectos, proyectos de calidad, con un buen ordenamiento, porque estos proyectos tenemos que construirlos a modo de que vengan a durar bastante para la ciudad. Estos son proyectos con los impuestos del pueblo, lo que sería la parte final. La otra parte es por medio del gobierno que se hizo, y también el gobierno pues se le aprobó una ampliación de un 24% que va a venir a pegar casi a la escuela Lempira, pero ya estamos aquí, ya ando dándole los últimos retoques para que la población pueda utilizar lo que sería esta importante calle.
2: ¿Qué significa para el ingeniero Roberto Andino ser parte clave para el embellecimiento de la ciudad cívica?
5: La verdad que es un orgullo, pues recordemos que uno pues es de acá, uno ha visto desde pequeño pues la ciudad como ha venido creciendo de poco a poco. El alcalde, la verdad que le ha dado oportunidad a uno de ser parte de su equipo y ser parte del desarrollo de la ciudad. Estamos desarrollando con bastante pavimento, viene más pavimento. Finalizamos aquí, la próxima semana empezamos lo que sería otro nuevo proyecto de pavimentación en la ciudad y así vamos a ir sucesivamente. Esa es la misión que tiene el señor alcalde ahorita, es desarrollar la ciudad con bastantes proyectos de pavimentación y ampliar lo que sería la red vial pavimentada.
2: ¿Qué día toca pintar los bordillos?
5: Ya mañana, por el día de mañana, ya estamos ahorita preparándonos para pintar bordillos y poner una línea cebra aquí para lo que serían los peajes.

0: peatones, porque este va a ser una calle, yo sé que va a ser una calle muy importante, muy transitada, porque recordemos que conecta también con el hospital y la RN23.
1: El empalme de la calle de la Escuela María Teresa Burto, ¿cuánto se comienza?
0: Todavía no nos hemos agendado con ese empalme porque hay bastante solicitud de proyectos de pavimentación. Tenemos dos ya en lista que ya están por empezar, como te dije, uno en la colonia Murillo y otro acá en la zona del barrio El Centro. Y le voy a consultar al señor alcalde cuándo estaríamos por empezar esta parte de lo que sería el empalme de la María Teresa Burto, porque es otra calle muy importante y se mira un poco incómodo lo que sería que quede ese proyecto así inconcluso.
1: ¿Qué pasa con alguna calle céntrica donde los habitantes estén listos para entrar en el proyecto?
0: Pues es importante que hagan su solicitud y hablen con el señor alcalde, la verdad, porque hay bastante solicitudes de pavimento, hay bastantes calles, bastantes cuadras, hay bastantes vecinos que quieren lo que sería su pavimento. Hay algunos que van a salir por medio del gobierno, hay otros que salen por medio de la alcaldía, y no solo es en la ciudad, también las comunidades quieren lo que sería iniciar su nuevo proyecto de pavimentación o ampliar también sus pavimentos en las comunidades.
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2: Son las 4 de la tarde con 58
3: minutos. 4:58
2: minutos.
1: Bueno, compañeros, en este momento se están celebrando los actos de inauguración de la Exposago.
4: Exposago
1: 2026.
4: Un homenaje póstumo al señor Inés Martínez, que dio goce.
1: Bueno, ahí está nuestro compañero Carlos Roberto Núñez Castro, que está en el lugar de los hechos, en pleno acto. Hacemos el contacto para que nos ilustre y a los radioescuchas también les cuente cómo está lo que está sucediendo en este instante. Adelante, Carlito, buenas tardes.
5: Buenas tardes, compañero Walter, Omar, Mario, el auditorio de Actualidad Informativa. En este día, martes 8 de septiembre, están realizándose los actos de inauguración de la Exposago del 2026, señor Inés Martín, donde pues ya se hizo entrega del homenaje póstumo, ¿verdad?, a este señor, a este socio fundador de Sago, que tuvo la oportunidad de recibir la notificación, tuvo la oportunidad de sentir esa emoción que se le iba a hacer entrega de un homenaje. Lastimosamente, pues ya él tenía un llamado de parte de Dios para el día 19 de agosto, que fue cuando él falleció, y ya no pudo estar hoy 8 de septiembre acá para recibir este homenaje. Sin embargo, aquí están sus hijos y pues este homenaje ha sido recibido por parte de la profesora Alejandrina, pues en representación de todos sus hermanos. Este evento está pues acá con la ausencia de los políticos. Hoy no hay ningún político en la mesa principal. No está el alcalde, no está el diputado Milton, no está el diputado Felipe, no está el diputado Marco Pinoco, no está el diputado Sergio, no hay ningún político hoy acá en la mesa principal. En su participación, el doctor Leopoldo Durán le tiró ahí su línea, pues le tiró su cocorrón, como decimos acá. Bueno, dice, yo por lo que puedo creer que no están acá es porque no estamos en tiempos políticos. No se contó acá también con la presencia del presidente de la FENAC, pero pues sí, una mesa que está integrada por el doctor Leopoldo, representante de la FENAC, representante de la Secretaría de Agricultura, está el ingeniero Emilio Molina, en representación de Heifer está el ingeniero, está también acá Osman. ¿Qué es lo que tenemos acá, compañeros, hoy en esta mesa principal? Pues sin embargo, sí, hay muchos de los socios acá en este evento. Han venido algunas representaciones del sector de Atlántida, del sector de Esquipula, del departamento de Colón, que están acá pues en este momento presenciando estos actos de inauguración, donde pues se van desarrollando de una manera muy ordenada, muy bien coordinada. Pues ha tenido participación en este momento la profesora Alejandrina, quien agradeció a la junta directiva, pues hizo énfasis en el señor Iván Ernesto Paz, pues anunciando de que fue una iniciativa de él, ¿verdad?, en haber identificado a este señor que desde hace muchos años se le debe haber entregado este homenaje. Sin embargo, pues por razones de la vida eso no se había realizado. Pero pues hoy fue el día que estaba marcado, sin embargo, con la ausencia de él, por lo que ya explicamos anteriormente. Entonces, compañeros, sí, el acto pues está calorizado, pues como les decíamos, han llegado muchas amistades de la familia Martínez para poder acá calorizar este acto. En su participación, el doctor Leopoldo hizo énfasis en el problema que estamos enfrentando actualmente por el fenómeno del Niño, pues hablando que actualmente el Valle de la UAM está en una situación calamitosa. Así lo ha expresado, pues en este momento es calamitoso lo que estamos acá nosotros viviendo por el tema de la sequía producida por este fenómeno del Niño. Entonces, dando a conocer que ya se tienen avances al máximo nivel, porque la posibilidad de que se puedan inyectar las nubes no es algo que se está descartando. A nivel del Valle de Sonda, pues acá están sectores del Progreso, donde están todas estas azucareras, es donde se estaría comenzando a inyectar las nubes para provocar la caída del agua. y ese proyecto, esa actividad se estaría realizando acá también en la parte alta de este Valle de la Juan, específicamente al sector San Lorenzo, arriba de San Lorenzo, abajo, San Marcos, San Patricio, toda esta zona donde está la situación más crítica, donde los productores en este momento que no se prepararon están perdiendo sus animales, pues es de lo que se está destacando acá durante este desarrollo de los actos de inauguración de la Exposago 2026. Por lo demás, pues aquí estamos con medios de comunicación como Actualidad Informativa, como Comunicaciones de la UAM, para poder compartir con nuestros amigos seguidores las diferentes actividades que aquí se están desarrollando. Y que pues en este momento se va a comenzar con entrega de reconocimiento para los diferentes representantes de centros recolectores de leche, pues actividad que se realiza acá año con año. Pues lo que más se puede pues acá en este momento destacar ahí, compañero Walter, como director, compañero Mario y todo nuestro inmenso auditorio de Actualidad Informativa. Si hay alguna consulta para que interactuemos.
1: Sí, el ambiente allá afuera, Carlitos, ¿cómo está? O sea, ahorita son los actos, pero allá afuera, ¿qué puede encontrar la gente que va? Ya están instalados todos las casetas. ¿Cuál es el ambiente que está en la parte del campo del Redondel?
5: Bueno, fíjense que uno de los locales que más llama la atención acá siempre es una famosa pupusa y carne que llegan a este lugar, pues hasta ahorita no vemos que se hayan instalado, ¿verdad? Acá en este instante, quienes sí podemos observar que ya están acá instalados, es de algunas de empresas que se dedican a la venta de maquinaria agrícola, ¿verdad? Sí están acá ya los amigos de la publicidad, pero gente muy popular, ¿verdad? Los que venden las carnes en el grito, ya están aquí en las aguas, ya están los famosos tiros al blanco, hay algunos juegos, algunos trampolines, algunos juegos acá para niños, y así, ¿verdad? Ya también ha ingresado el ganado de carne para la exposición ganadera, y pues ya sí, está una buena conformación, sí, de repente, pues no como otros años, de repente, pues tendrá que ver el día que ha comenzado esta actividad, hoy, ¿verdad? Que tocó un día martes, a veces los productores tienen algunas ocupaciones por las cuales no pueden de repente, ¿verdad?, tener tanta libertad para venir acá a instalarse. Creo que para allá el día 12 sí va a estar muy bien acá esta actividades, porque el 12 pues va a caer un día sábado y tendrán oportunidad los productores de venir acá pues a calorizar este evento.
1: Bueno, Carlitos, pues entonces después de echar su carnita ya el que quiera, ahí a las hago.
5: Ya, en este momento ya pueden venir, ya pueden.
1: Espumosas hay también.
5: De alta genética que tenemos acá en este lugar, y que pues la exposada va a estar bonita, sí, va a estar bonita porque nos vemos ya está haciendo el ingreso de todos los animales, ya para mañana y pasado, y ingresan las vacas de leche que van a estar en la competencia y muchas actividades que se van a estar acá desarrollando, como es los famosos rodeos internacionales que se van a realizar el 12 y el 15. Y esta vez sí va a ser internacional, porque van a traer toros de afuera, traer los apartadores, van a traer los montadores que también van a ser de otro país, los que están animando y todo esto, ¿verdad? Creo que va a ser un gran evento que tiene coordinado la FAO acá en esta oportunidad.
1: ¿Quién toca hoy en el evento ahí del salón y quién toca afuera?
5: Bueno, de alguna programación, pues acá hoy van a estar los traviesos de Lancho, son los que van a estar acá en FAO hoy. Y es una de las...
1: Los traviesos,
5: las actividades que más se están destacando para esta fecha.
1: Los traviesos los regala el diputado Tinoco, que es bueno para regalar grupos musicales, Tinoco. ¿Y afuera quién va a estar?
5: Vamos a esperar a ver si va a estar por acá hoy el diputado, pues, si viene ya a la fiesta.
1: Sí,
5: no. A la fiesta, no sé cómo estará por allá la agenda, ¿verdad?, en el Congreso, y por eso no pudieron estar por acá seguramente. Pues.
1: Vaya, Carlito, mucho gusto.
5: Saludos, compañeros. Saludos. Feliz tarde.
1: Ok. Bueno, pues ya empezaron ahí. Pues hago y de eso se va a tratar.
4: Está en el mero apogeo de la entrega de los reconocimientos. Ahí se llevan como 2 horas. Porque les entregan a todos los creles.
1: Bueno,
4: a todos los creles les entregan.
1: Así está el ambiente.
4: Hay que ver cómo van a estar los precios esta vez, ¿verdad? Uh-huh. Porque generalmente la gente se queja ahí de los precios que son altos. Uh-huh. En las carnitas, en los refrescos, en el agua. Pero bueno, recordemos que las aguas les vende a esta gente y ellos tienen que sacar su ganancia, ¿verdad?
1: Sí, así es. Así mero. Bueno, pues vamos para el Exposago, dale.
2: Vamos a ir al Exposago a presenciar qué es lo que programa José Molina y toda su junta directiva de la Sago para deleitar a todos los asistentes.
1: Muy bien, vamos a continuar con más noticias, abogado Mario Rubén Cano Almendares.
4: Bueno, vamos a ir con la solicitud que han hecho maestros al diputado Milton Puerto, porque ellos vienen luchando hace años para poder accesar, para poder tener los servicios que presta el Seguro Social de esta ciudad de Olanchito. Son más de 1,600 los docentes. Escuchemos entonces las reacciones porque ha llegado el presidente de la FON, el señor Jorge Cruz, y también el compañero Armando Montoya a hacer la solicitud formal.
3: Buen día. Sí, mire, nosotros como FON Olanchito nos hemos abocado a las autoridades políticas de aquí del municipio y específicamente al ingeniero Puerto por la influencia que él tiene en el Congreso, porque nosotros como FON estamos preocupados, ya día existimos como docentes y no tenemos seguro social aquí en el municipio ni en el departamento de Yoro. Solo hay un municipio que tiene seguro social y es Progreso. Entonces Olanchito, educativamente, en cantidad de docentes somos mayores que cualquier municipio del departamento de Yoro. Entonces no es posible que el seguro social exista aquí en la ciudad de Olanchito, en la ciudad cívica, y los profesores que pertenecemos a este municipio no tengamos seguro social. Entonces andamos aprovechando la influencia, el poder que tiene el ingeniero Puerto en el Congreso para que nos ayude con un decreto ejecutivo legislativo para que se incluya en el seguro social a los docentes del municipio de Olanchito.
6: ¿Cuántos docentes estamos hablando?
3: Estamos hablando de un promedio de unos 1,300, nos informaba la licenciada Karina Chávez. Sí, solo el municipio de Olanchito. Ya a nivel de departamento no conozco ese dato, pero sí somos bastantes. Y como les dije, en cantidad de docentes, por la cantidad de centros educativos del municipio, nosotros somos mayoría en el departamento, entonces no es posible, como les repito, que exista el seguro social en Olanchito y no tengamos seguro social los docentes. Eso es penoso. Sí. Entonces ya es tiempo de que se termine esa barrera. Yo sé que con el ingeniero Puerto, el magisterio puede encontrar esa salida.
7: Bien, muchas gracias, Mario y compañero. La verdad que al final venimos ya días arrastrando este tema del seguro social porque es de gran importancia para nosotros como docentes en el municipio de Olanchito y por supuesto en el departamento. Y no, nosotros creemos que por la influencia que hay políticamente ahorita del municipio a través del diputado Milton Puerto, el propio Juan Carlos Molina, que tienen un poder político, podemos lograr este objetivo que nos permita a todos los docentes de Olanchito pues tener la apertura de poder gozar de un derecho de salud que yo creo que vendría a ayudarnos muchísimo en cuanto a enfermedades se refiere. Hay muchos docentes que padecen enfermedades. Yo creo que es importante en esta ocasión que las actividades educativas y que las actividades políticas nos ayuden con esta situación. Como le repito, es el municipio de Olanchito, pero aquí estamos metiendo todo el departamento.
8: ¿Hace cuánto vienen haciendo ustedes estas gestiones?
7: Nosotros tenemos aproximadamente 2 años de estar gestionando. Hemos estado invocando con la Junta Directiva del Seguro Social, pero qué más, que la parte política nos pueda ayudar en este tema para poder sacar adelante este problema que tenemos, que yo creo que va a venir de mucho beneficio para el Magisterio de Olanchito.
9: Muchas gracias. De verdad que nos ha alegrado la visita que hemos tenido de la dirigencia de la FON actualmente, donde están viendo el bienestar de los maestros de Olanchito. Yo lo recibí en mi casa a 2, 3 dirigentes de ellos y planteaba la necesidad de que elevar la solicitud al gobierno de la República para que los maestros de Olanchito también fueran afiliados al Seguro Social. Aquí hay un subrogado del Seguro Social, pero inclusive con mucha más capacidad está el Seguro Social de San Pedro Sula. Si llegase a enfermarse un maestro, creo que es importante tener esa afiliación al Seguro Social. Ojalá que no se enfermen. Sin embargo, lo que hemos estado observando, porque posteriormente que hablé con ellos, fue a un cabildo abierto donde era de educación, educativo, y solicité que levantaran la mano los maestros que estaban ahí, si estaban de acuerdo, mando informarte, y Jorge, que los maestros que estaban presentes en el cabildo abierto avalan lo que ustedes me plantearon de que la mayoría de los maestros, o casi todos, están de acuerdo a pertenecer al Seguro Social. Entonces, viendo esa solicitud, no hemos dudado en seguir avanzando y le pedimos a ellos que hablaran con la FON de Arenal, de Jocón, de Lloro, de Llorito, de Sulaco, de Victoria, de Morazán, Nerito y Santa Rita, porque por eso ya está afiliado al Seguro Social. Faltan los otros 10 municipios, ya hablaron ellos, va a estar pendiente una reunión en Lloro para confirmar la solicitud formal de parte de todos los miembros de la FON departamental de 10 municipios para que elevemos al Congreso Nacional, solicitarle al presidente del Congreso Tomás Zambrano y al presidente Papi a la orden que incluya estos 10 municipios al Seguro Social. Yo sé que con el esfuerzo y la lucha del magisterio podemos lograrlo en un tiempo corto, si es posible. Próximamente, después de las fiestas patrias, vamos a reunir en Lloro para posteriormente presentar el proyecto de decreto en el Congreso para que sean asegurados los maestros de Olanchito al Seguro Social de los otros 10 municipios que hoy no gozan de ese beneficio de ser afiliados.
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2: Son las 5 de la tarde con 14 minutos.
1: Bueno, y ya también los caballistas del Club Hípico de Olanchito se alista para una tremenda cabalgata. Ya están los coordinadores organizándola y aquí tenemos a nuestro querido Vilo Zapata Pozas. Vilo, mucho gusto, te saludamos. ¿Cómo está esta actividad?
6: Teca, buenas tardes a todos ahí en cabina. Pues la verdad que estamos contentos porque ya se nos acerca un año más, un día más del Día del Ganadero. Entonces, como todos los años se hace el desfile, ¿verdad? Nosotros como gremio, como grupo de caballistas, pues nos alistamos también para hacer ahí un recorrido por la ciudad y pues ya estamos preparándonos.
1: ¿Cuánto?
6: Para este sábado 12 a partir de las 2-3 de la tarde.
1: ¿Cuántos caballistas esperan, Vilo? Porque es un sábado, el domingo pues no se hace nada, podríamos decir, aunque las vacas siempre dan leche. Pero pues el domingo uno lo ocupa para descansar. ¿Cuántas personas, cuántos club hípicos han confirmado que vienen a esta gran cabalgata? Que esta es la cabalgata original de los caballistas de Olanchito, porque en septiembre sí se marcha porque es el carnaval. Pero el mero día ganadero es esta, y esta es la cabalgata, no sé si esta es la oficial o es la del Carnaval del Jamo. ¿Cuántos han confirmado?
6: Sí, correcto. Gracias a Dios, pues, este año, el sábado 12, pues, eso nos ayuda a hacer mejor las cosas y a tener mayor visitante. Entonces, hasta ahorita, pues, ya regamos todas las invitaciones y ya nos confirmaron por lo menos unas 150 amigos caballistas que nos van a visitar, que nos van a acompañar para este sábado. Y nos estamos preparando ya para darles un buen recibimiento, como lo hemos hecho todos los años.
1: ¿De qué parte del litoral han confirmado que vienen?
6: Ya nos confirmaron de lo que es Bonito Oriental, los amigos de Sonaguera, de Sabá, de Lloro, de Atlántida, lo que es allá, La Masica, San Francisco. Y tenemos también ya la confirmación de los amigos de Olancho.
1: Sí, ¿hay algún homenaje para alguien, Vilo, de los caballistas, o no se acostumbra en este 12 de septiembre?
6: Se ha hecho otros años, Teca, porque normalmente esto pertenece a lo que es Sago.
1: Sí.
6: Entonces hemos tratado de homenajear a un miembro de Sago y al mismo tiempo que también le gusta el deporte de los caballos. Pero esta vez ahorita no va a haber homenajeado porque no vemos que no, este año no hay alguien ahí de que sea socio y que al mismo tiempo sea caballista.
1: Está bien.
6: Entonces va a ser hasta para el carnaval, si Dios lo permite, vamos a tener ahí un homenajeado.
1: Ok, entonces todo está listo, unos 150 caballos de primer nivel estarán engalanando las calles en el Día del Ganadero este sábado 12 a partir de las 2 de la tarde.
6: Sí, eso esperamos. Ya nos confirmaron, pero como te digo, la idea es de que nos acompañen más amigos, ¿verdad? Estamos preparándonos junto con Sago. Sago nos está apoyando. Nos está apoyando lo que es la alcaldía también y un grupo de amigos que nos reunimos ayer en la asociación de Sago para definir eso y poder atender a nuestros visitantes y que se vayan contentos.
1: Y en cuanto
6: el recorrido va a ser de Texaco, llegando a Banco Atlántida, luego hacemos una izquierda hasta lo que es el Hotel Beverly. Ahí se va a terminar lo que es el desfile.
1: Vilo, ¿y en cuánto más o menos de presupuesto se anda a organizar una cabalgata como esta?
6: Más o menos un aproximado de unos 60 mil lempiras.
1: ¿Y dónde sale ese pisto?
6: Pues ahorita, como te digo, Sago nos está apoyando el alcalde y ciertos amigos que de confianza que los tocamos ahí, y lo demás pues lo ponemos los organizadores.
1: Bueno, Vilo, mucho gusto, ahí vamos a estar el sábado, ya tenemos los caballos listos, el abogado Verdales, Mario Cano, Carlitos, yo tengo mi caballito listo, ahí vamos a andar todos.
6: Perfecto, ahí los esperamos. Perfecto. Feliz tarde, bendiciones para todos.
1: Correcto, Vilo.
2: Son las 5 de la tarde. Son las 5 de la tarde con 19 minutos.
10: 5, 19 minutos.
4: Bueno, vamos a continuar con las informaciones y nos vamos a ir hasta el departamento de Colón con Olver Velázquez. Concluye la brigada médica en Sonadera, Colón. Jorge Luis Carranza, jefe municipal de salud, y también Pablo Vanegas, coordinador regional de salud.
11: Segundo día de la brigada médica en Sonayera, donde ha llegado una buena cantidad de gente de las diferentes comunidades.
12: El primer día lo realizamos con éxito, superamos el límite de atención que teníamos, esperábamos un promedio de 400 pacientes, se dobló la meta, atendimos más de 800 pacientes solo en el primer día. Para hoy, segundo día, pues pensábamos que iba a venir menos población, incluso sentimos que tenemos la misma cantidad de población del día anterior. Pero a todos estos pacientes se les está atendiendo, se les está brindando su medicamento y su atención médica.
11: ¿Han llegado más médicos hoy?
12: Es correcto, agradecemos al Hospital San Isidro, Hospital Salvador Paredes, tanto coordinadores municipales como ser el doctor Jael Funes de Sabá, la doctora Estrada de Trujillo, el doctor Espinal de Tocoa, que nos han brindado apoyo con recursos médicos para poder cubrir esta necesidad que tenemos aquí en el municipio. Porque el día de ayer se nos dio un fenómeno como tipo ciclón, nos levantó todas las carpas. Gracias a Dios ya no teníamos pacientes, solo usábamos personal de salud. Entonces queremos evitar hoy que si miramos que llueve, es mejor despachar a los pacientes ya atendidos y desmontar lo que son las carpas.
11: ¿Se podrá hoy ya atender a toda la población? Que hay bastante gente.
12: Es lo que esperamos, con la cantidad de médicos posiblemente sí salgamos a la una y ya solo quedaría paciente para lectura de exámenes en la tarde.
11: ¿Se ha atendido en varias especialidades? ¿Han venido?
12: Sí, hemos atendido ortopedia, neurocirujano, dermatología, pediatría, oftalmología y también el servicio que trae la brigada, rayos X, mamografía, los exámenes laboratoriales, psicología, odontología, ginecología, sí hemos atendido cualquier cantidad de...
13: Sí, gracias a Dios ya se está concluyendo, ya la mayor parte de pacientes que se preclinearon ya están con los médicos, ya es poco lo que hace falta y pues ha sido un éxito, la cantidad de pacientes ha sido grande y pues se le ha dado un servicio a la población.
11: Ayer 800 o más, ¿cuántos fueron?
13: Sí, ayer arriba de 800 estuvieron, hoy creo que la misma cantidad y pues lo importante es que la gente pues se le dio este servicio y algunos exámenes que es bien difícil conseguirlo como es ultrasonido, mamografía y que aquí se les ha dado.
11: Hoy llegaron también algunos médicos especialistas, están atendiendo aquí en este segundo día de brigada médica y estarán viajando en los próximos días a la comunidad de Balfate, donde concluye esta gira aquí en el departamento de Colón. Para Más Televisión, Albert Velázquez.
7: La emoción del deporte vuelve a encontrarnos este día de martes 8 de septiembre del 2026. Muy buenas tardes, estimados oyentes de Actualidad Informativa. Bienvenidos al mundo del deporte. 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Tardes y también Osman Chávez. Estos son los hondureños que han jugado en la Champions League o Liga de Campeones de Europa. Siempre en el campo nacional, no quiero sorpresa, el llamado del presidente de Motagua, Pedro Atala, para juego ante el equipo de la Alianza. Pedro Atala confía en Motagua, confianza total, el dirigente asegura que el azul tiene un plantel fuerte para pelear por la Copa Centroamericana. Factor afición, Atala pide llenar al estadio y hacer sentir la localía ante un Alianza al que respeta por su solidez y versatilidad. Mientras que en la sub-20, cambio en la sub-20 de Honduras, la Federación de Fútbol de Honduras separó a Orlando López como técnico de la selección sub-20 tras el fracaso en el premundial. La Federación Hondureña consideró que su perfil no encaja con la nueva versión del organismo liderado por Francis Hernández. En el campo local en la Liga Carlos Sánchez de Coyole Central, el equipo del Gobernación le ganó 3-1 al Kohler, mientras que el equipo de Tehuajalense le gana 1-0 a Cuervos. Y en el partido de las 3 de la tarde, el equipo del Unión empató 1-1 contra Estándar. 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

0: Esta es la hora en Radio Ranchera, la mera mera. 5:40 p.m.
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0: raza, aquí con los hijos García presentándole el corrido Moreno 80.
1: Herencia, patrones, de los corridos 2019. 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

0: Esta es la hora en Radio Ranchera, la mera mera. 5 de la tarde.
1: Con 57 minutos.
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